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6: Manito, Dios bendiga a toda mi bella familia del alma y a toda mi bella familia saludaré cordialmente a toda mi gente linda que nos escucha allá en todas esas ciudades bonitas donde hace años llegamos con el programa. Saludo a Puerto Varas, a Calbuco, a Los Muermos, a la comuna de Maullín, saludo a Osorno, a la gente linda de Puerto Montt. 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Vamos a mirar la suerte, a tirar huesito. Vamos a orientar. Voy a regalar el paquete Putumayo a aquella personita que me lo reciba. Algo tiene el agua cuando el cura la bendice, compadrito. Y las manos que dan son manos que reciben. 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Vamos a ver a quién tiro huesito. Si me contesta la secretaria, déjeme la nombre, la fecha de la nacimiento, le devuelvo el llamado. Y en este momento deme su nombre a ver con quién tiro huesito, a quién oriento. ¡Aló! Deme su nombre.
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6: Frecia Guerrero.

0: Gracias, gracias. Tiene un nombre bonito de por allá de una ciudad. ¿Usted de dónde me llama, madre mía?
1: De Maullín.
0: Jatapira, gracias a la sintonía, a la radio. Gracias. ¿Cómo le ha parecido el programa?
1: Bonito.
0: Bendito Dios. Dame la fecha de nacimiento.
1: El 18 de septiembre.
0: ¿Sí?
1: De 1959.
0: 18 de septiembre del año 59. Ponga la mente en la corazón. Hágame esa pregunta. Capira guarella. Guarella guachichamura. Tapira. Chanay pirca guarella. Uy, bonito este huesito. Me está hablando de una suerte hermosa. Lo que pasa es que está marchita. Y está marchita hace bastante tiempo. Este huesito me está mostrando que hay problema en una unión que tiene. Que a veces hay dificultad en un hogar y a veces hay pelea, discordia, donde ha habido tanto amor. ¿Es verdad o es mentira?
1: Sí.
0: Usted últimamente se ha sentido muy solita, porque ha notado que como que esposo y hasta los hijos se han alejado mucho.
1: Sí.
0: La alegría suya, sus nietitos. Dios bendiga. La abuelita que puede ayudar a criar a los nietitos. Es la bendición y la luz de sus ojos. Ha estado muy enferma. Miren, este huesito me está mostrando el problema de salud. Tiene maleza la guata, el estómago. ¿Le caen mal las comidas?
1: Sí.
0: ¿A veces se hincha, se inflama el vientre?
1: Sí.
0: Y últimamente, mamá, un agotamiento, un cansancio, una debilidad y ganas de dormir. ¿Lo ha notado?
1: Sí.
0: ¿Usted está en tratamiento médico, madre?
1: No.
0: Y necesita, primero, revisarse, hacerse un examen de sangre. ¿Y quién hace el examen de sangre? El doctor, el especialista en un laboratorio. Eso no lo hacen los indígenas. No, no, no. Hay que mirarse la sangre, porque colesterol, azúcar y triglicéridos tan altos, hay que bajarlos. Hay que mirar la guatita, porque el colon lo tiene inflamado y sucio, y el peligro de un cáncer de colon. Entonces hay que tratar ya la enfermedad, ¿correcto?
1: Sí.
0: Armonizar el hogar, porque es que está peleando mucho con el esposito, y la pelea trae fracaso, la pelea trae discordia, el hogar se va alejando. Está muy alejada al lado de su esposo. ¿De cuántos años estamos hablando la unión?
1: Bueno, de que él estuvo enfermo y empezamos a...
0: Han estado muy, muy distanciados. Mira, yo le voy a hablar del pasado. Escuchará, mi Fresia. Hace tiempo que le han tenido mucha envidia. Estaré viendo huesito del cuzumbo, personas que han puesto piedra en el zapato para que caminen mal, para que cogen y hasta caigan, y han caído. Usted ha fracasado en la parte del hogar, la salud está enferma, preocupada con los hijos, y los hijos están amarrados, porque yo estaré viendo estancamiento hasta en los hijos. ¿Es verdad?
1: Sí.
0: Hay daño, hay gualicho, hay maldad, hay enfermedad que hay que tratar. Quiero darle medicina. Yo le voy a regalar la mochila Putumayo. ¿Me la recibe?
1: Sí.
0: Amén. Se la regalo. Trae tres secretos y yo sé que le van a servir. Cuando le vaya bien, me llama para darme un testimonio. ¿Correcto?
1: Correcto.
0: Y alistaráme un vasito con agua. Yo la llamo en un rato más. Gracias por llamar. Bendición.
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0: El que sabe, sabe, y no es como el que está aprendiendo, compadrito. Teléfono de Indio en este lunes. Marque ahora. 941-03-9660. 941-03-9660 en este día, orientando a mi bella familia. ¿Tenemos llamado? ¡Aló! Dios bendiga, ¿con quién hablo?
1: Con Vivian.
0: Amiguita, ¿de dónde se está comunicando?
1: De Puerto Montt.
0: De Puerto Montt. Gracias a esa sintonía linda. ¿Y cómo se enteró de nosotros?
1: Por Vive Deportes.
0: Gracias, gracias, guerrera. Dame la fecha de nacimiento exacta.
1: 19 de abril de 1984.
0: 19 de abril.
1: Del 84.
0: De 1984. Ponga la mente, la corazón, todo lo que me quiere preguntar. Y yo voy a mirar huesito. Escucharáme la oración. Camuya, guarella. Inca, maita, trancasella, guasape, guarú. Sanay. Guerrera mía, luchadora y muy emprendedora. Has tenido fracasos, has tenido tristezas en la vida. Y le ha tocado como padre y como madre al mismo tiempo. Ha caído, pero ha sacado fuerza para volverse a levantar. Preocupada por familia, acá está en su cabecita el amor a su padre, el amor a su madre. Y es por ella que usted me quiere preguntar, ¿verdad?
1: Sí.
0: La pérdida de un ser querido, uno de ellos, ¿verdad?
1: Sí.
0: ¿Hace cuánto que perdiste a tu padre, ha de ser? Porque me sale aquí la huesita de la cuzumbo, ese llanto, esa tristeza y ese recuerdo con mucho amor a ese ser querido, al padre suyo. ¿Hace cuánto que lo perdió?
1: En abril.
0: Y es algo muy, muy fuerte para un hijo. Así el papá tenga muchos años, nunca nos aferramos ni nunca podemos superar la pérdida tan grande como la del padre o de la madre. Yo le digo con corazón, guerrera mía, es una pérdida muy grande, pero él sufrió bastante, él luchó mucho.
1: Exacto.
0: Y le voy a decir que él falleció con daño, maldad de por medio. Ellos arrastran con unos enemigos mucha envidia a él, a la esposita, o sea, a su mamita.
1: Exacto.
0: Y de la misma familia. Me da pena ser honesto. Ha recibido maldad, ha recibido daños de familia que les han hecho. ¿O es mentira lo que le hablo, Viviana?
1: No, es todo cierto.
0: ¿Usted ya sabía lo que Tarcisio le habla?
1: Sí, sabía todo ya.
0: Mira, mamá linda, aquí hay cosas que amarran el descanso de su papito. Aquí hay cosas que amarran la salud de su mamita, la energía de ustedes como hijos. Porque cuando piden daños para los padres, los piden para los hijos y algo les han de tener guardado, escondido, hasta fotografías para ahí de ustedes han de tener. ¿Y usted sabe de dónde vienen estos males?
1: Sí.
0: Vea, no vamos a juzgar a nadie, porque dice la palabra de Dios, no juzgue la boca lo que el ojo no vea, pero usted tiene conocimiento y sabe que lo que le estoy hablando es cierto. Alistará un vaso con agua. Porque qué mejor que ver con nuestros propios ojos, Viviana.
1: Vas a hablar. Parece que estoy descubriendo que hay como algo en el patio.
0: ¿Usted siente una presencia negativa allí?
1: Sí.
0: Va a hablar con un hijo mío. Aquí hay un guerrero ticunas y estamos es para ayudar. El tiempo mío ha acabado, pero no se conforme con este llamado. Ya mi muchacho te va a decir cómo llegar. Y alísteme el vasito con agua porque vamos a ver. ¿Cómo le pareció el llamado, Viviana?
1: Muy bien, gracias.
2: Mi nombre es María. Yo llegué en el extranjero mínimo para que busque la cura y ahora me encuentro mejor. Le doy muchas gracias a él que yo estoy mejor. Y yo quiero con toda mi fe de quedarme bien de mi salud y de buscar con mi familia, con mis hijos, con todos. Gracias.
3: ¿Y usted qué le dice a las personas que de pronto yo le digo, no vienen por falta de fe, no vienen, no han tomado la decisión, que están sufriendo un problema y no han querido venir. ¿Qué le dice usted?
2: Yo le digo que venga, porque aquí donde ellos yo encontré la cura y me siento feliz y contenta ahora, porque yo vine muy mal acá y yo quiero toda la gente que quiera venir, que venga.
4: 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Que encuentre la prosperidad, que la buena suerte le acompañe y el paquete Putumayo lo recuerde con cariño. Gracias a toda mi gente linda. Llegamos a la final de la mensaje. Lo invito a llamar a marcar 941-03-9660. A toda mi gente, a todas las regiones, saluda Tarcisio. Orientes en este día, deme el nombre, la fecha, la nacimiento, porque yo sigo tirando huesito mirando la suerte. Todo el día oriento. 941-03-9660. 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Me despido pidiendo a Taitica Dios salud para los enfermos. Sí, Camaita Capira. La libertad para los presos inocentes. El amor donde reina la discordia. La unión de los hogares. Que Dios bendiga, guerrero. Que Dios bendiga.
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1: No sé dónde estás, y esta carta la escribo no por ti, no por lo que eres, tal vez por el pasado, tal vez por las cálidas y sosegadas horas que tu locura o capricho me hayan regalado. Y si digo locura, no pienso en tu cabeza frágil, transmutable y voluptuosa. Solo pienso en los instantes en que de infernal pasión parecía tu corazón entregarse como deshojando uno a uno los pétalos de una rosa. O tal vez escribo para mí, escribo para mi corazón, escribo para mi alma, o escribo para mis sentimientos, que alguna compensación han de tener por haberlos feriado a cambio de vanidad y sufrimiento.

¿Qué quieres que te diga? ¿Que te quise como mujer, como un fantasma o como mi amante? Como mujer, Dios te premió con todos los encantos terrenales. Como fantasma, vagas por la vida y tu vida vaga como un fantasma. Y como amante, medrosa y sin mañana. ¡Qué dolor decirlo! Pero mi alma fue para ti demasiado grande. ¿Sabes lo que es el alma? ¿Sabes dónde se aprende a vibrar, a gozar y a sufrir con el dolor, la alegría y la esperanza? ¿No lo sabes? ¿Pero acaso crees que existan parajes o tratados donde te enseñen a amar como hasta ahora nunca has amado? ¿Crees que conociendo a Sócrates, Platón o Aristóteles, tu alma se te ensanche y pueda simbrar como la mía te lo ha mostrado? Yo te digo que no. Cosas como estas solo se aprenden en las entrañas de la madre que nos concibió. Y mi madre me dio una esencia tan desaforada que para amarte mucha alma me sobró.

Perdóname esta carta, aunque sé que nunca la enviaré. 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
4: Gracias, gracias a toda la persona que en este martes nos deja llegar a la casita, a la maloquita. A través del programa estamos orientando todos los días y hoy tirando la suerte, mirando huesitos de la cuzumba, enseñándole a la personita a curar, a tratar con la medicina ancestral indígena, con las plantas naturales, con la medicina natural homeopática. Entonces mucha personita se comunica a través de la teléfono en este martes y yo recuerdo el número. Usted puede llamar también, hágame saber cuál es la dolencia, la enfermedad, deme la nombre, la fecha de nacimiento, déjeme, le miro la suerte, le tiro los huesitos, le oriento como lo he hecho tanto tiempo en este martes, 941-03-9660. Voy a regalar el paquete Putumayo, rezado, bendecido, consagrado. Hoy voy a entregar este elemento de fe, de mi mano a su mano, de mi corazón al suyo. Las plantas naturales, la medicina ancestral indígena, los productos para la suerte, el aceite, la protección indígena, el secreto cascabel. Cuánta personita agradecida con estos elementos. Da gracia primero a Taitica Dios y segundo a los indígenas del Putumayo, don Tarcisio, en este día. 941-03-9660. 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Manitú Taitica Dios del cielo, hoy me pone en su camino. 941-03-9660, teléfono de Indio. 941-03-9660, teléfono de Indio, para que se oriente y toma nota las próximas visitas, las consultas de don Tarcisio y los indios Putumayo. 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Que Manitú Taitica Dios llene de la bendición en este bonito día, martes 26 de este bonito mes de mayo. Saludo a todos mis guerreros que nos escuchan día tras día. 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Vamos a ver a quién tiro huesito en este día. Aló, que Dios bendiga. Deme su nombre.
5: Con Guido Silva.
4: Gracias, amigo Guido. ¿De dónde se comunica?
5: De Puente Alto.
4: De Santiago, Puente Alto. Muchas gracias. Dame la fecha de nacimiento, por favor.
5: El 26 de diciembre de 1957.
4: Vamos a mirar las cartas del tarot. Yo quiero abrir 5 cartas. Vamos a abrir. Y que representen vida, amor, que representen salud y que representen la prosperidad, el hogar y la familia, ¿correcto?
5: Ya. Yeah.
4: Lo primero, lo voy a felicitar por el hogar que tiene. Es un hogar muy hermoso. Yo digo que donde hay amor está la presencia de Dios. Y un hogar donde está Dios nunca debe de faltar nada. Pero todo no es felicidad. Y hay muchos decaimientos a la parte espiritual en usted y en su compañerita. El cuerpo también está enfermo. Veo dolencias, enfermedades que están manifestadas. Últimamente la salud se ha escapado bastante. ¿Es así o no es así, hermano mío?
5: Sí, sí.
4: Y especialmente usted.
5: La patrona está más enferma que mi hijo.
4: Bueno, los dos están decaídos. Cuando hay espíritus de enfermedad, es porque el hogar está cargado. Un hogar cargado llega a discordia, se pierde el amor. He visto hogares muy unidos, acabados en meses. En el caso suyo no pasa, porque hay mucho amor. Pero salud, prosperidad y felicidad se ha perdido. En un tiempo atrás te iba mejor. Ahora se han cerrado las tres puertas, salud, dinero y amor. ¿Es verdad o es mentira?
5: Sí, sí, yo estoy separado con mi señora 6 años ya.
4: Y desde antes de separar, hay ataduras que amarran y que impiden la misma felicidad. Quiero regalarle el paquete Putumayo. Hay unos elementos hermosos en el paquete Putumayo, entre ellos el cholagogue, que es una mistura de plantas ancestrales. Su cuerpo está decaído, ha notado cansancio al cuerpo, dolores a los huesos, especialmente a la parte de la cintura. ¿Lo ha notado?
5: Sí, sí, sí.
4: Veo que el espíritu también, entonces allí vienen elementos, la medicina, el aceite madre selva, la protección del hogar, y vamos a levantar esas energías, vamos a cortar cualquier cosa mala y vamos a pedir la salud, que es el tesoro de la vida. Yo le regalo estos elementos, hermano Guido, y yo se los envío a su casa, a su región, hasta donde me toque enviárselos. ¿Usted me los recibe con fe?
5: Correcto, pues.
4: Téngame un vasito con agua a mano.
5: Será de Dios, lo manda para acá de usted.
4: Sí, señor, y Dios sabe cómo hace sus cosas. Téngame un vasito con agua porque vamos a hacer la oración de la salud. Ojalá una velita blanca porque hay mucha envidia al hogar y vienen de personas muy cercanas.
5: Vela, no tengo nada, papito.
4: Yo le voy a devolver el llamado, si no es hoy, mañana, señor Guido, y le tomo nota exacta para enviarle estos elementos allí hasta su hogar. ¿Cómo le pareció el llamado?
5: Ya, mire, otra consulta le voy a hacer yo, mire.
4: Dígame, hijo, porque el tiempo es corto.
5: Resulta que yo tengo una pareja por fuera.
4: ¿Sí?
5: Porque mi señora no puede tener relación, no puede tener nada. Entonces ya 6 años que no pasa nada con ella. Tengo una pareja, se llama Sandra...
4: Mire...
5: Paola Cabello Faría.
4: Escúcheme muy bien. Yo le voy a decir algo. La parte sentimental está cerrada. Porque donde hay energía negativa, el amor no es duradero. ¿Correcto? El consejo que le regalo, luche siempre lo que quiere y busque cortar estas energías negativas que le impiden prosperidad y felicidad. Atento que yo le devuelvo el llamado, vamos a hablar personalmente y vamos a utilizar estos elementos abriendo esas tres puertas que necesitamos tener de par en par. Un abrazo, gracias por llamarme, don Guido.
5: Ya, gracias.
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4: Mirando la suerte, tirando huesito. Martes 26 de mayo. 941-03-9660, teléfono de Indio. 941-03-9660, tenemos un llamado más. Aló, ¿con quién hablo?
2: Esmelda Fuentes.
4: Gracias, hermana mía. Deme la fecha de nacimiento porque el tiempo es corto.
2: 15 de noviembre del...
4: Repítame, 15.
2: 15 de noviembre.
4: ¿De qué año?
2: El 24.
4: Ponga en su mente y en su corazón lo que quiere saber. Dios bendiga la misa, Dios bendiga el altar, bendiga suerte, paz, prosperidad y felicidad. Amiguita mía, este huesito me está marcando problemas de salud, está bastante enferma, bastante decaída, dolencias, malestares a los huesos, a las articulaciones, dolores a las piernas, a las manos, enfermedad al hueso que tiene progreso. ¿La está tratando?
2: Sí.
4: Hay que tratar la enfermedad. Hay que tratarla porque si esa enfermedad no se trata, progresa y avanza. Echar para atrás la enfermedad al hueso es bastante difícil. Hay mucha envidia del pasado. Le han hecho daño. Rodeada por enemigos ocultos y personas malas. ¿Usted sabía?
2: No.
4: Y tenga bastante cuidado porque estas energías nos bloquean, traen enfermedades. El sentimiento de la envidia nos lleva al fracaso, a la enfermedad. Quiero regalarle el paquete Putumayo. Quiero decirle de dónde vienen estas cosas. Pedir a Dios que estos elementos que yo te regale, me los reciba con fe y con ellos pueda curar. ¿Usted me los recibe con cariño?
2: Sí.
4: Amén, gracias. Voy a pedirle un favor, esté pendiente, porque le voy a devolver el llamado, si no es el día de hoy, en el transcurso de mañana, y vamos a mirar de dónde vienen estas cosas malas. Quiero tomarle los datos para enviarle el paquete Putumayo hasta su ciudad, a su región, y me va a recomendar más adelante, ¿correcto?
2: Ya.
4: ¿Cómo le pareció el llamado?
2: Bien.
4: Yo le agradezco ese minuto de su tiempo, pero no se conforme con el llamado. Déjeme comprobarle con hechos lo que estoy hablando. Un abrazo, Dios le bendiga. Muchas gracias.
6: 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Me sentía mal, decaído, con atoramiento en la garganta, el estómago. 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Yo, Javier Antonio Miyake Ojara, me encuentro agradecido con los indios Ticuna por el tratamiento brindado, por la confianza que me han dado, por el bienestar y la ayuda que me han brindado. 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
7: Hemos venido aquí porque lo sentíamos muy mal, estábamos muy tristes, muy amargados y pensando cosas que muchas veces uno no sabe de qué persona puede encontrar cosas malas, pero escuchándolo a ustedes, aquí los Ticuna, yo dije, los voy a ir a ver, porque me entró una fe muy grande en ellos y por eso vine acá, porque yo me sentía muy mal, me dolía mucho mi cuerpo. Tengo fe que voy a salir adelante y darle agradecida a Dios y a ellos, darle gracias a los Ticuna, agradecerles y que Dios los bendiga mucho a ellos y les dé mucha sabiduría.
8: Hola, yo me llamo Kena y quiero agradecer por todo lo que han hecho por nosotros, que yo me he sentido muy bien este último tiempo, me sentía amargada y ahora ya me siento...
4: 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Que encuentre la prosperidad, que la buena suerte le acompañe y el paquete Putumayo lo recuerde con cariño. Yo me despido en este martes 26 dando la gracia primero a Taitica Dios, a la gente que me llama hoy, toda la personita que hoy se comunique. Voy a regalar el paquete Putumayo al que lo necesite, al que tenga fe, crea en Dios. Elementos que curan, voy a tirar la suerte, voy a mirar huesito ahora en la privado. Ahí tengo una llamadita en espera y termina el mensaje, yo hablo aquí con mi compadrito. Pero espero su llamado. 941-03-9660. 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Se despide Tarcisio en este bonito día, dando la gracia a Taitica Dios y a usted, guerrero mío, por esa hermosa sintonía. ¡Hasta Piraguareya!
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10: Son las 8 de la mañana.
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Con estos amigos le vamos a seguir acompañando en esta, la primera estación de la fiesta ranchera.

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Le seguimos acompañando en esta, la primera estación de la fiesta ranchera a través de Pangal FM, la estación de la comuna de Maullín. 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Con estos amigos les seguimos acompañando en esta, la primera estación de la fiesta ranchera.

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0: Vamos a ir a vacilarle, seguimos acompañando en esta, la primera estación de la fiesta ranchera a través de Pangal FM, la estación en la comuna de Maullino. Este día, martes 26 de mayo, hasta ahora, como de costumbre, revisamos el clima, el pronóstico del tiempo para saber cómo se nos viene durante la jornada de hoy y de lo que resta de esta semana. Para el día de hoy, martes 26, un poquito más cercana a la zona de Puerto Montt, estará nublado y niebla, variando a nubosidad parcial. Por la tarde, nubosidad parcial y por la noche, nubosidad parcial. Buen clima, la máxima llegaría a 17 grados. A las 8 de la mañana ya habían 2 grados de temperatura. Estaba bajita la temperatura durante la jornada de la madrugada mañana, pero va subiendo de a poquito. Para mañana, miércoles 27, nubosidad parcial durante la madrugada y la mañana. Por la tarde, nublado y chubascos aislados. En la noche, nublado y chubascos aislados. Aparecen los chubasquitos aislados en la tarde ya de mañana, miércoles 27. Dejando el día jueves 28 con cubierto lluvia, un poco más intensa la lluvia en la madrugada. Por la mañana, cubierto lluvia, viento entre 40 y 60 kilómetros a la hora durante la mañana y la tarde de ese día jueves. Por la noche, nublado, chubascos aislados. Se nos viene viento y lluvia el jueves, a mínima de 10, máxima de 15 grados. Para el viernes 29 se mejora el clima nuevamente, nublado durante casi todo el día, pero con algunos rayitos de sol que se podrían ver durante la jornada de la mañana y la tarde del día viernes 29. La mínima de 10, máxima de 15 grados. Para el sábado 30 estará nublado durante la madrugada y la mañana. Luego cambia a nubosidad parcial en la tarde y en la noche, con una mínima de 9, la máxima de 14 grados el día sábado 30. Así está el clima en nuestra zona. En un ratito más revisamos lo que es la zona cercana a la comuna de Ancudo para entregarles esa información en cuanto al clima. 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Recuerden, tus amigos, le vamos a seguir acompañando en esta, la primera estación de la fiesta ranchera.
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0: A vacilar, a vacilar, a vacilar. Le paso un datito, le cuento a esta hora que llegó Sierra en la rampa al lado Ferretería Tentén con la lancha Carlos David. Le cuento a esta hora, acaba de llegar a Sierra, así que usted si quiere comprar o si quiere comer un rico pescado, bueno, le gusta la Sierra, le pasamos ese datito. Llegó Sierra ahí al ladito rampa al lado Ferretería Tentén con la lancha Carlos David. Le contamos ese dato. Sierra, Sierra. Hoy día también. Hoy día. ¿Dónde de costumbre ahí al ladito Ferretería Tentén? Le paso otro datito de diversión familiar para el día jueves 28 de mayo. Porque la Escuela Lancuyén está organizando la celebración del Día Internacional del Juego. Que será el día jueves 28 de mayo de 10:30 a 13 horas. Jugar nos une, nos crea y nos hace comunidad. Así es. Este jueves 28 de mayo de 10:30 a 13 horas en el Liceo Francisco Vidal Gormaz se va a realizar, en el gimnasio me imagino, habrán diversos espacios de juegos motrices, juegos artísticos, juegos sensoriales, disfraces, juego de mesa. Así que para que usted vaya a pasarlo bien en comunidad, con sus hijos, sus nietos, los abuelitos, pueden ir a darse una vueltecita de 10:30 a 13 horas. Ven a jugar, compartir y disfrutar en comunidad. Evento gratuito, por supuesto, para toda la comunidad. Así que le hacemos desde aquí de Pancal FM la invitación también para que usted vaya y aproveche este día de la celebración del Día Internacional del Juego. Es el Día Internacional del Juego, jueves 28 de mayo, de 10:30 a 13 horas, Liceo Francisco Vidal Gormaz. La invitación la hace la Escuela Lancuyén. Ahí estaba este datito importante que le queríamos contar a esta hora. Si tiene un ratito de tiempo, entre las 10 y media, no es necesario que vaya justo a las 10 y media, si tiene tiempo un poquito más tarde, deja avanzado el almuerzo y se va a tipín las 11, 11 y media, hasta las 13 horas, 1 de la tarde, van a estar ahí aproximadamente en el Liceo Francisco Vidal Gormaz este jueves 28 de mayo. Ahí le pasamos ese datito.
1: ¡A gozar, a gozar!
0: 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Así nomás, compadrito, le seguimos acompañando. Ahí está la primera estación de la fiesta ranchera que continúa con

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3: Son las 9 de la mañana.
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a vacilar. El leñador, saludamos a todos los leñadores de toda la comuna de Maullín, esos defensas que juegan ahí, que son malulos o de defensas, bueno, son leñadores, me refiero a los futbolistas, algunos son muy leñadores. No, pero este temita era para los otros leñadores, para los otros, los que trabajan con la leña, así que la gente de campo ahí que anda con su hacha por acá en el sector del barrio, también por acá en Maullín, de repente se ven algún caballero con un hacha arriba. Ese es un buen leñador, ¿eh? A lo bueno para hacer astilla, para picar leña y picar astilla. También le enviaron un cordial saludo a esta hora con este temita del leñador. No se olvide, yo le cuento, le paso el datito. Llegó Sierra el día de hoy, el ladito de rampa de Ferretería Tentén. Si usted quiere comer una rica

Cumbre la Bola. Así que damos el tantito, pero esto es para la comunidad entera, porque esto no solamente pasa ahí, sino pasa de vez en cuando en diferentes sectores. Pero bueno, tengo inclusive fotografía que tiene que ver con la basura. Bueno, dice así, el llamado urgente a la comunidad: el contenedor de basura ubicado en el cruce de la escuela Paulino Velázquez, sector de Cumbre de la Bola, se encuentra completamente colapsado debido al mal uso por parte de personas irresponsables que están botando material de construcción, animales muertos y otros residuos que no corresponden a basura domiciliaria. Estos desechos no son retirados por el camión recolector, por lo que ahora serán, bueno, quedan ahí, por lo que ahora serán los propios vecinos quienes deberán hacerse cargo de limpiar el lugar. Además, esta situación pone en riesgo que nos retiren el contenedor por el constante mal uso, perjudicando a toda la familia del sector que sí lo utilizan de manera correcta. Se ha observado que incluso vehículos de sectores aledaños llegan a dejar basura y escombro a este punto. Hacemos un llamado a denunciar estas acciones y actuar con mayor conciencia, respeto y unidad, con respeto y unidad como comunidad, para cuidar este espacio que es de todos. ¿Ah? Ahí en la fotografía que nos enviaron se puede apreciar al lado del contenedor, obviamente no dentro, porque esto no entra dentro de un contenedor, latas, bastante latas se ven ahí, mangueras largas que imposible que entren ni siquiera en un camión, una cantidad de mangueras impresionantes, el cuero de corderos y otros desechos que se ven ahí, increíble, increíble, tanto que uno entregan, han hecho campaña, se reitera muchas veces que esas cosas no van en los contenedores domiciliarios, porque los otros son para basura de casa y no para estos escombros y cosas así. Así que bueno, hay molestia y hay preocupación también, porque efectivamente, claro, si el contenedor no se está usando debidamente, bueno, lo más probable es que lleguen a sacarlo de ahí, y al final los perjudicados van a ser la gente del sector que sí lo utiliza de bien, ¿eh? Yo creo que gente que no es de ese sector y que va a botar esa basura, gente irresponsable que le han dicho por mil veces, ¿por qué no se comunican con la municipalidad y ven un calendario, el calendario de recolección de basura voluminosa, y se esperan un poco y van a dejarlo por último, ¿no?, al otro lado, pero a otro lado, a otro sector, pero que sea en el contenedor de la basura voluminosa de chatarra, por último, independiente que no sea su sector. Por ejemplo, en esta campaña que está realizando y haciendo la municipalidad en este mes de mayo, le corresponde al sector de Carelmapu y del sector de Aín Castillero. Precisamente el día de hoy, por martes 26 de mayo, la campaña llegó a Carelmapu Urbano, en calle Balmaceda, detrás de Carabinero, con retiro el 29 de mayo, así que son varios días ahí en ese sector. El retiro va a ser el día viernes, y también el día de hoy se dejó lo que es la recolección de basuras también en el sector de Aín Castillero, en el cruce B970, con retiro el 27 de mayo, con retiro del día de mañana. Así que hoy día, para que aprovechen la gente de Ainco Astillero a dejar lo que corresponde a esa basura voluminosa. Bueno, en una de esas puede haber personas que también puedan cooperar con esta situación, que tengan un camión más grandecito, vayan a retirar esos escombros que están ahí en lo que es sector de Cumbre La Bola, ahí en el cruce de la escuela Paulino Velázquez, y lo pueden ir a dejar al sector de Aín Castillero, que el día de hoy está recolectando basura voluminosa, como una idea, ¿no?, como para poder solucionar ese problema, todo ese basural que hay ahí, que definitivamente el camión de la basura no lo va a llevar, lo va a dejar ahí solamente, así que bueno, puede ser una oportunidad. No estaba tan lejos, me parece, el sector Aín Castillero, o tal vez sí, pero se puede hacer esa gestión de algún vecino que tenga un camión un poquito más grande y decir, ya, yo voy a, vamos con algunos vecinos a arreglar esta situación y a limpiar un poco ahí y llevarlo donde corresponde. Pero retiramos a tirón de oreja para las personas que son, le vamos a poner los cargantitos, ¿eh?, que no entienden que esas cosas no se pueden tirar. Bueno, ¿qué más le vamos a pedir, ¿eh? Cuando no hay respeto por los demás, pasan estas cosas, pues. ¿Eh?

el respeto sobre todas las cosas por la gente que necesita su sector un poquito limpio y también usar las cosas como corresponde. En este caso el basurero es de basura domiciliaria, de lo que uno bota, cosas pequeñas, en bolsas de basura, es para eso, no para otra cosa. Le seguimos acompañando a través de Pangal FM, la estación de la Comuna de Maullina. 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Con estos amigos le vamos a seguir acompañándole. Está la primera estación de la fiesta ranchera.

A vacilar, a vacilar, a vacilar. Ahí estaban los Titanes del Maule. Llegó la sierra. Le vuelvo a retirar este datito que llegó sierra. Y en la rampa de Ferretería Tentén le pasó el datito con la lancha Carlos David. Llegó la rica sierra. Otro datito se vende. Un vecino ahí del sector de Lepigüe está vendiendo de forma urgente, por razones de salud, un botecito, una chata en realidad, una chata de 6,60 metros, precio conversable. Interesados se pueden comunicar con don José Huenchura ahí del sector de Lepigüe, llamando al foro 9-8514-9790, al 9-8514-9790, don José Huenchur, sector de Lepigüe, donde vende este botecito. Es chata en realidad, es una chatita, una chata de 6,60 metros, así que precio conversable. Se pueden comunicar, reiteramos, con don José Huenchur al 9-8514-9790. Ahí estaba ese datito de esta venta de una chata. Y le reitero también que el día jueves 28 se realiza la celebración del Día Internacional del Juego. Esto lo organiza la Escuela Lancuyén para este jueves 28 de mayo a las 10:30, de 10:30 a 13 horas durante la jornada de la mañana. En el Liceo Francisco Vidal Gormaza habrán diversos espacios, juegos motrices, juegos artísticos, juegos sensoriales, disfraces, juegos de mesa. Evento gratuito obviamente para toda la comunidad, así que vaya a jugar, a compartir y disfrutar en comunidad este jueves 28 de mayo de 10:30 a 13 horas ahí en el Liceo Francisco Vidal Gormaz. La invitación la hace la Escuela Lancuyén, ahí le pasamos ese datito, así que bien por ellos entonces para que vayan a disfrutar, ¿eh? Si a lo mejor los papitos no pueden llevar a un pequeñito, que lo lleven los abuelitos ahí a darse una vueltecita para jugar, para divertirse, porque la diversión también es para grandes también, ¿eh? Para volver a ser niños siempre es importante. Día Internacional del Juego, jueves 28 de mayo. 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
Con estos amigos estamos llegando ya a la parte final de esta edición. Nos reencontramos mañana pasadito a las 8 de la mañana para entregarle más canciones rancheritas durante la jornada de la mañana. Quédese junto a nosotros, ya viene nuestra primera edición de mensajes y posterior a ello, por supuesto, toda la compañía del matinal. Nos reencontramos mañana. 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
2: Primera edición de Mensajes, correspondiente hoy martes 26 de mayo. Se necesita, señora, entre 45 a 60 años para acompañar y asistir a adulta mayor puertas adentro. Ingreso domingo 17 horas, salida viernes 17 horas en sector rural, comuna Los Muermos. Y otra señora para fin de semana, ingreso viernes 17 horas y salida domingo 17 horas. Que sean responsables, con ganas de trabajar, ojalá con experiencia en cuidado de adultos mayores. Verdaderas interesadas, llamar al fono 993-26-2329 con referencias de trabajos anteriores. Atención vecinas, vecinos de Maullín, la municipalidad informa campaña de recolección de basura voluminosa y chatarra correspondiente al mes de mayo 2026. Hoy martes 26 de mayo la campaña llegará a Carelmapu Urbano en calle Balmaceda detrás de Carabineros, con retiro el 29 de mayo, y el sector Ahínco Astillero, el cruce ruta B970, con retiro el 27 de mayo. Se recuerda a la comunidad depositar los residuos únicamente en los puntos habilitados, no incluir residuos peligrosos y respetar las fechas establecidas. Municipalidad Maullín trabajando por una comuna más limpia y ordenada. La Oficina Municipal de Información Laboral OMIL comunica que empresa Multisea, ubicada en Camino Costero en Costillero, busca jardinero estafeta, persona proactiva para integrarse al equipo de servicios generales en nuestra unidad de piscicultura. El objetivo principal es mantener la estética, orden y funcionalidad de las áreas verdes y perímetros de la instalación, además de apoyar en la gestión logística interna. Responsabilidades principales: mantenimiento integral, jardines, poda de árboles, corte de césped y cuidado de plantas ornamentales, control de malezas, cercos perimetrales, limpieza de accesos a la planta, retiro y entrega de correspondencia, documentación interna y apoyo en trámites administrativos sencillos, rol de estafeta, apoyo en la limpieza y orden de bodegas o áreas comunes de la piscicultura. Se requiere licencia clase B, excluyente. Requisitos: experiencia previa en labores de jardinería o mantenimiento de áreas verdes exteriores, conocimiento en el uso de herramientas motorizadas, desbrozadora, cortacésped, etc. Capacidad para trabajar en condiciones climáticas variables, viento, lluvia, disponibilidad inmediata. Postula enviando tus antecedentes al correo electrónico omil@monimaullin.cl. La Oficina Municipal de Información Laboral OMIL comunica que empresa Multisea, Camino Ahínco Astillero, busca maestro integral y ayudante maestro. 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El Instituto Nacional de Estadísticas, INE, informa a la comunidad que se encuentra realizando un proceso de actualización cartográfica en distintos sectores de la comuna Maullín, como preparación para futuras encuestas nacionales. 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Para consultas o mayor información, comunicarse con Ricardo Cárcamo, encargado del proyecto CASEN 2026, al teléfono 948-43-2989, informó Instituto Nacional de Estadísticas, INE. El Hospital San Carlos de Mollín informa nuevos horarios de entrega de leche y atención nutricionista. Informamos a la comunidad que se han establecido los siguientes horarios para entrega de leche y atención de nutricionista del programa. Horario entrega en Ventanilla, ex farmacia, lunes a viernes de 8:30 a 13 horas, lunes a jueves de 14 a 16:30 horas, los viernes de 14 a 15:30 horas. Horario de atención nutricionista encargada del programa, lunes a jueves 15:30 a 17 horas, informó Hospital San Carlos Maullín. 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Atención contribuyentes, se informa a todos los titulares de patentes comerciales, industriales, profesionales y de alcoholes que ya se encuentra disponible el proceso de renovación correspondiente al periodo en curso. 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Plazo de entrega de documentación hasta el 15 de junio de 2026. Documentos requeridos, patente de alcoholes, carta dirigida al señor alcalde y consejo municipal, declaración jurada simple, artículo 4, ley 19.925, certificado de antecedentes fines especiales del registro civil, comunicación inicio de actividades, ley de alcoholes, SAG, certificado de recepción definitiva, dirección de obras, o declaración jurada simple de que no se han realizado modificaciones ni alteraciones a la construcción. 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
2: Continuamos con los mensajes, agradecimientos. Aunque ya no camine junto a nosotros, tu presencia se sentirá en cada paso que daremos. María González Díaz agradece a todas las personas que acompañaron durante la enfermedad y velatorio su querido esposo, José Humberto González González, que en paz descanse. Especialmente al personal CEFAM Carelmapu, Hospital de Puerto Montt, Clínica Puerto Varas, a su primo Jaime, Angélica y Eduardo, a los párrocos Juan Martínez, por haber acompañado en este proceso, al padre Milson, por haber realizado la misa, a la señora fiscal Bernarda Vera, por haber rezado la novena, a todas las personas que ayudaron en cocina, a quienes hicieron el altar, también a quienes se hicieron presentes con flores, tarjetas, acompañando y dando una palabra de aliento para sobrellevar estos momentos difíciles. Para todos ellos, nuestra eterna gratitud. Agradecimientos. Allí donde estés, sabemos que tu esencia sigue cuidando de nosotros. Sergio González González agradece a todas las personas que acompañaron en la enfermedad velatorio de mi querido hermano José Humberto González González, que en paz descanse. En forma especial a CEFAM Carelmapu, Hospital de Puerto Montt, a Clínica Puerto Varas, a mi primo Jaime, Angélica y Eduardo, al padre Juan por haberlo acompañado en este proceso, al padre Mirson por haber oficiado la misa, a la fiscala Bernarda Vera por haber rezado la novena, a todas las personas que hicieron el altar y ayudaron en la cocina, a los que se hicieron presentes con flores y tarjetas, a los que enviaron mensajes y dieron sus condolencias a través de llamados telefónicos, dando una palabra de aliento en estos tristes momentos. Para todos ellos, nuestra eterna gratitud y que Dios les bendiga. Agradecimiento. Luis Añasco, esposa e hijos, quieren agradecer a todos los que acompañaron en el velatorio y funeral de nuestra querida madre, suegra, tía, abuela, bisabuela, María Nancy Mancilla Cárcamo. Agradecemos a la Junta de Vecinos número 51, El Carrizo, y su presidenta, Verónica Flores, por sus gestiones. A familiares, hermanos, hermanas, por el apoyo y cooperación que siempre nos brindan. En forma especial a su sobrina Cintia Pereira, por siempre estar pendiente al estado de salud en las hospitalizaciones de Hospital Puerto Montt, a la Iglesia Pentecostal Comunión de los Santos, Cumbre Alta, por realizar velatorio y funeral, a su pastor José Cárdenas, a Posta La Pasada, en especial a las TENS, y a Viviana Klein por su disposición y voluntad, vecino Eduardo por su disponibilidad y transporte de bus, vecinos y vecinas hacia el muelle, Luis Almonacid por su cooperación, Supermercado Stephanie de La Pasada por su cooperación, Infantiles Coigües, en la cocina, a preparar la alimentación, señora Patricia Ojeda, señora Marcela Mancilla, doña Olga Mancilla, Paulina Ollarzo, Lucía Mancilla, Iván Mancilla y Guido Mancilla. Familiares, sobrinos, cuñados, yernos, nietos, que hicieron la fosa, Vicente Mancilla por ayuda y gestión en el sitio, en el cementerio, vecinos, amigos y familiares que nos ayudaron en todas las modificaciones y aporte económico, que nos acompañaron y llevaron flores, tarjetas de condolencias. A todos, nuestra eterna gratitud. Agradecimientos. José Añasco, Karina Velázquez e hija Dayana quieren agradecer a todos quienes acompañaron al velatorio y funeral de nuestra querida madre, suegra, tía, abuela, bisabuela, María Nancy Mancilla Cárcamo. Agradecemos a la Junta Vecinal 51 El Carrizo y su presidenta, Verónica Flores, por gestiones. A familiares, sus hermanos y hermanas, por el apoyo y cooperación que siempre brindaron. En forma especial a su sobrina Cintia Pereira, por siempre estar pendiente del estado de salud en hospitalizaciones en el Hospital Puerto Montt. A la Iglesia Pentecostal Comunión de los Santos, Cumbre Alta, por realizar velatorio y funeral a su pastor José Cárdenas. Apuesta la pasada, en especial a las TENS y a Viviana Klein, por su disposición y voluntad. Al vecino Eduardo, por su disponibilidad de transporte bus de las vecinas y vecinos hacia el muelle. Luis Almonacid, por cooperación. Supermercado Stephanie, de la pasada, por cooperación. Junta de Vecinos 48, Boquinegro. Club Deportivo Independiente, Boquinegro. Club Deportivo Femenino, Nuevo Amanecer. Conjunto Folclórico Flor de Ulmo. A quienes trabajaron en cocina: señora Patricia Ojeda, señora Marcela Mancilla, Olga Mancilla, Paulino Ollarzo, Lucía Mancilla, Iván Mancilla y Guido Mancilla. A familiares, sobrinos, cuñados, yernos, nietos, a quienes hicieron la fosa: Vicente Mancilla, por ayuda y gestión en el sitio del cementerio. Vecinos, amigos y familiares que ayudaron en todas las modificaciones y aporte económico, que nos acompañaron y llevaron flores, tarjetas de condolencia a todos. Nuestra eterna gratitud y que Dios les bendiga. Agradecimientos, atención Puelpun y alrededores. Se da los más sinceros agradecimientos a todas las personas, familiares, vecinos y amigos que acompañaron en el velatorio y funeral de nuestro querido, recordado hermano, tío, vecino, Adelio del Carmen Barría Galdames, que en paz descanse, más conocido como Chino. Su irreparable pérdida nos deja un vacío en el corazón, pero también nos deja muchos recuerdos y momentos vividos junto a él. Nuestros más sinceros agradecimientos a Funeraria Guerrero, a Junta Vecinal 7 Polpún, a quienes con tanto amor se encargaron de la cocina, a las personas que hicieron sepultura, al diácono y fiscal por rezar, en forma especial al padre Mirson por efecto de la misa, a todas las personas que nos acompañaron e hicieron llegar sus condolencias de una u otra forma, y a los que enviaron flores, coronas. Su presencia y apoyo han sido fundamentales en estos difíciles momentos. La eterna gratitud de su hermana Nelly Barría, esposo, hijos y nietas. Agradecimientos. Adela Toledo Torres y familia agradece a cada una de las personas, amigos y familiares que acompañaron en el velatorio y funeral ante la triste partida de mi querido esposo, padre, suegro, hermano, tío, abuelo, bisabuelo, tatarabuelo, José Benjamín Gallardo Torralbo, que en paz descanse. Como familia solo tenemos palabras de agradecimiento por todas las muestras de cariño recibidas. En especial queremos agradecer a Junta de Vecinos número 11, Quemas de Chuyaquén, al Club Deportivo Estrella Blanca, al Club Deportivo Baquedano Maullín, a Buses Río por traslados y Miguel Ollarzo por traslado. Además queremos agradecer a todas las personas que atendieron cocina y realizaron con mucho cariño cada preparación, a todos quienes llegaron con sus bellos regalos, arreglos florales, tarjetas de condolencias, a quienes colocaron mensajes radiales, en especial al padre Mirson por oficiar la misa, a quienes nos dieron palabras de ánimo y por último a quienes nos hicieron llegar donaciones y aportes monetarios. Queremos reiterar nuestro agradecimiento por esa gran cadena de amor que sentimos desde el día 1 por nuestro ser querido, quien dejó un gran legado de unión en la familia. Es dolorosa su partida, pero nos reconforta que ya no sufre si está descansando en paz en los brazos del Señor. Mi eterno agradecimiento y que Dios le bendiga a todos, de su esposa Adela Toledo Torres y familia. Agradecimientos. Gloria Gallardo Toledo, hijos, yernos, nuera, nietas, agradece a cada una de las personas, amigos, familiares que nos acompañaron en el velatorio y funeral de mi querido papá, abuelito, bisabuelito, José Benjamín Gallardo Torralbo, que en paz descanse. En forma especial a la Junta Vecinal 11, Quemas de Chuyaquén, al Club Deportivo Estrella Blanca, al Club Deportivo Baquedano Maullín, a Buses Río por traslados, Miguel Ollarzo por traslados. También agradecer a todas las personas que atendieron las cocinas y realizaron con mucho cariño cada preparación, a todos quienes llegaron con sus arreglos florales, tarjetas de condolencia, a quienes colocaron mensajes radiales, al padre Mirson por oficiar la misa. Queremos reiterar nuestros agradecimientos por esa gran compañía de amor y cariño que sentimos durante estos días de duelo y despedida para nuestro querido papá, abuelito y bisabuelito. Agradecen eternamente Gloria Gallardo Toledo, hijos, yernos, nuera y nietas. Agradecimiento. Se agradece a todas las personas, familiares y amigos que nos acompañaron en el velatorio y funeral de mi querido padre, suegro, abuelito, bisabuelito, José Benjamín Gallardo Torralbo, que en paz descanse. Como familia solo tenemos palabras de agradecimiento por todas las muestras de cariño y apoyo recibido de cada persona, a quienes trabajaron en cocina, a quienes hicieron llegar flores y coronas, tarjetas de condolencias, a la Junta de Vecinos 11 Quemas de Chuyaquen, al Club Deportivo Estrella Blanca, al Club Deportivo Baqueano Maullín, a Buses Río por traslado, a Miguel Oyarzo por traslado, a enfermeras y funcionarios Hospital Maullín, a médicos, enfermeras y TENS del Departamento de Salud por asistir en su hogar, al padre Mirson por visitarlo en su enfermedad y oficiar la misa de su funeral, al coro de la iglesia, a don Wenceslao Guerrero por ayudarnos en trámites de funeral y a todos mis vecinos que se hicieron presentes desde el primer momento en que se supo del fallecimiento de mi querido padre. Para todos ellos, la eterna gratitud de Miguel Gallardo Toledo, esposa, hijos, nuera y nieta. Agradecimientos. La familia Gallardo Toledo agradece a cada una de las personas, amigos y familiares que nos acompañaron en el velatorio y funeral de don José Benjamín Gallardo Torralbo, que en paz descanse. Como familia solo tenemos palabras de agradecimiento por todas las muestras de cariño recibidas. En especial queremos agradecer a Junta de Vecinos número 11, Quemas de Chuyaquen, al Club Deportivo Estrella Blanca, al Club Deportivo Baqueano Maullín, a Buses Río por traslado y Miguel Oyarzo por traslados. Además, agradecer a todas las personas que atendieron en cocina y realizaron con mucho cariño cada preparación. A todos quienes llegaron con sus bellos arreglos florales, tarjetas de condolencia, a quienes colocaron mensajes radiales y en especial al padre Mirson Cayupel, a quienes nos dieron palabras de ánimo y por último a quienes nos hicieron llegar donaciones y aportes monetarios. Queremos reiterar nuestros agradecimientos por esa gran cadena de amor que sentimos desde el día 1 ante el fallecimiento de nuestro padre, suegro, hermano, tío, abuelo, bisabuelo, tatarabuelo, quien dejó gran legado de unión en la familia y eso se vio reflejado. Es dolorosa su partida, pero nos reconforta que ya no sufre y está en los brazos de Dios. Agradecimientos. Gloria Gallardo Toledo, esposo Carlos Paredes, agradece a cada una de las personas, amigos, familiares que nos acompañaron en el velatorio y funeral de mi querido papá y suegro, José Benjamín Gallardo Torralbo, que en paz descanse. En forma especial, a Junta de Vecinos número 11, Quemas de Chuyaquen, al Club Deportivo Estrella Blanca, al Club Deportivo Baqueano Maullín, a Buses Río, traslado, Miguel Oyarzo, traslado. También agradecer a todas las personas que atendieron la cocina y realizaron con mucho cariño cada preparación. A todos quienes llegaron con sus bellos arreglos florales, tarjetas de condolencia, a quienes colocaron mensajes radiales, al padre Mirson por oficiar la misa. Queremos reiterar nuestros agradecimientos por esa gran compañía de amor y cariño que sentimos durante estos días de duelo y despedida de mi querido papá. Agradece eternamente Gloria Gallardo Toledo, esposo Carlos Paredes. Nota necrológica. Atención Carelmapu, Maullín alrededores. Se comunica el sensible fallecimiento de nuestro querido esposo, padre, suegro, abuelito, hermano, cuñado y tío, Eduardo Nilsson Soto Cárdenas, que en paz descanse. acaecido el domingo 24 de mayo, a los 60 años. Su velatorio se está realizando en la Capilla San Juan Bautista en Querelmapu. Sus funerales se realizarán hoy, martes 26 de mayo, oficiándose una Santa Misa por el eterno descanso de su alma a las 14:30 horas, en el mismo lugar del velatorio. Posteriormente, el cortejo se dirigirá hacia el cementerio de Querelmapu. Agradece acompañar en estos momentos de dolor, lo que compromete la gratitud de señora Erika Jaramillo, hijos, nuera y nietos, y familia Soto Cárdenas. 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Esa fue la primera edición de mensajes de hoy, martes 26 de mayo 2026.
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Cuando son las 10 de la mañana con 7 minutos de este día martes 26 de mayo, última semanita del mes número 5 ya, imagínense cómo ha avanzado el tiempo, el feriado 21 de mayo ya pasó y cerramos la semana con el sábado 30, domingo 31, que por ley es el último domingo de mayo, siempre es el Día Nacional del Patrimonio Cultural en todas sus manifestaciones. Sin embargo, se hacen actividades durante todo el mes. Además, es el mes del mar y eso hace que hayan habido y todavía quedan actividades en torno al Día de los Patrimonios. La portada musical ya está lista, está preparada. Usted también nos puede llamar, recuerde, al 652-451-536 para pedirnos sus cancioncitas. Y nos puede sintonizar y buscar también a través de las aplicaciones, internet y toda la tecnología nueva que hemos implementado para llegar más lejos. Partimos con Diego Torres. Me quedo con lo puesto. Ah, no, con lo bueno. Yo pensé que con lo puesto. Con lo bueno.

poquito de lo bueno. 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

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Son las 10 de la mañana con 20 minutos de este día martes. Martes, no se olvide, martes 26. Y el onomástico, ayúdeme usted, compadre, como decía don Enrique Maluenda. Mariana, sí, necesito lente, igual que usted. Eso que es el calendario con números grandes. Estamos viejos. Mariana, para todas las Marianas, el saludo en su día, en su onomástico, 26 de mayo. Ayer fue 25, ahora me acordé, ayer fue 25 de mayo. Es como el 18 de septiembre para nosotros, pero Argentina, el 25 de mayo. ¿Ah? Ahí. Me imagino cómo deben haber celebrado con bombo en platillo ahí el fuego en el pato. Esa tiene que haber estado buena. El 25 de mayo, ahí en el pato. Día Nacional de Argentina. Es como el 18 nuestro, el 25 de mayo. Saludo ahí a los amigos del pato, donde está el consulado argentino. 10 con 21 minutos, seguimos con, a propósito de argentino, ¿algún argentino? Concha. Ah, Conchayam, Mariana Mambo.

10 de la mañana con 25 minutos. Ahí estaba Mariana con Chayam. Información sobre la celebración del Día Internacional del Juego. Me refiero a, del juego de jugar, no del juego a la estufa, no, es el juego. Jugar nos une, nos crea y nos hace comunidad. Esto se va a realizar el día jueves 28 de mayo, es decir, en dos días más, de 10:30 a 13 horas durante la jornada de la mañana en el Liceo Francisco de Gormaz, pero esto lo está organizando la Escuela Lancuyén, como en años anteriores. Entonces ya lo ha hecho varios años, Lancuyén, que celebra el Día Internacional del Juego. Habrá diversos espacios o rincones de distintos juegos, como por ejemplo, juegos motrices, donde se mueve el cuerpo, juegos artísticos que tienen que ver con dibujar, pintar, crear, juegos sensoriales que tienen que ver con sentir, los sentidos, es como programa romántico de Pangal, ¿o no? También van a haber disfraces para los niños, juegos de mesa tradicionales, dama, ajedrez y otros, cartas, etcétera. Esto es un evento gratuito, obviamente abierto para toda la comunidad, para todas las edades. Aquí no hay límite de edad, ni para abajo ni para arriba, así es que todos invitados a participar de la celebración del Día Internacional del Juego. Jueves 28 de mayo, de 10:30 a 13 horas, Liceo Vidal Gormaz organiza e invita Escuela Lancuyén. Patrocina programa Chile Crece Más, también patrocina el CEDIAM, la Oficina de Deportes y otras entidades. Ahí está, Día Internacional del Juego. Cuidado tiene que tener el juego. Hasta ahora, cuidado con que se le apague el juego. A propósito del Día del Juego. Seguimos con más canciones. Hasta ahora, la segunda estación, 3 matinales, aquí en el 102.7.

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6: Muy buenos días, jornada de martes 26 de mayo, Más que Noticias, los invitamos rápidamente a revisar los titulares. Una atractiva muestra patrimonial denominada La Evolución del Buceo se desarrollará este sábado y domingo en Maullín, iniciativa abierta a toda la comunidad y organizada por Rafael Morales, instructor de buceo del Liceo de Maullín. La agrupación cultural Raíces de Carelmapu realizará una nueva mateada patrimonial en el marco del Día de los Patrimonios, actividad abierta a la comunidad para rescatar la memoria e identidad local. Con exposiciones, reconocimientos y presentación artística, este domingo se celebra el Día de los Patrimonios en el Teatro Municipal de Maullín, actividad organizada por el Área de Cultura del municipio. Maullín ya supera el 60% de cobertura en la campaña de vacunación contra la influenza 2026, según informaron equipos de salud comunal. Esta semana vence el plazo para postular al programa Capital Semilla Emprende Mujer 2026, beneficio orientado a mujeres emprendedoras que buscan iniciar o fortalecer sus ideas de negocio. Con una inversión superior a los 500 millones de pesos, autoridades inauguraron dos importantes iniciativas en la Ribera Norte Maullín, una nueva calle con adoquines y un muro de gaviones para proteger viviendas de la erosión. Dirigentes vecinales destacaron el impacto positivo de las obras impulsadas por el MIMBU, el municipio y el programa Pequeñas Localidades. Ahí estaban los titulares. Vamos ahora al desglose, detalle de cada una de las informaciones de este día, martes 26 de mayo. Dentro del mes del patrimonio, mayo, ya lo comentábamos anteriormente, una atractiva muestra patrimonial denominada La Evolución del Buceo se desarrollará este fin de semana, sábado y domingo, en Maullín. Iniciativa abierta a toda la comunidad, organizada por Don Rafael Morales, instructor de buceo del Liceo de Maullín. La exposición permitirá conocer cómo ha evolucionado el buceo desde los años 40 hasta la actualidad, incluyendo antiguos trajes de escafandra completos, máscaras, compresores, cámaras submarinas y modernos sistemas de comunicación y seguridad.
7: Bueno, la idea es hacer una muestra de cómo evolucionó más o menos el buceo desde los años 40 hasta la actualidad, con diferentes tipos de equipos, desde el buzo escafandra hasta el buzo de combate. Va a ser con charla asistida, ¿no? Vamos a mostrar lo que hay, cámaras, filmadoras antiguas, máscaras de buceo, compensadores antiguos, compresores de escafandra, el equipo escafandra completo y así hasta que llegamos al buceo de actualidad. Tenemos equipo acá de comunicación, con consolas de buceo, paneles de control de aire, que le permiten al buzo bucear con mayor seguridad y tener tres fuentes de aire, dos desde la superficie y una en la espalda del buzo.
6: La actividad contará además con charlas asistidas y explicaciones sobre el funcionamiento de los distintos equipos utilizados históricamente en labores submarinas.
7: Vamos a elegir un día de la semana para tener abierto acá y que la gente pueda venir a visitar. Esto es gratuito, no tiene ningún fin de lucro, sino que es simplemente para mostrarle a la gente lo que a mí me apasiona, que es el buceo, y lo que muestro, obviamente, y lo que hago yo en el Liceo de Maullín como instructor de buceo. También les va a servir para conocer más en detalle de cómo evolucionó todo este tema que es el buceo. Es una invitación abierta para todo el que quiera venir. Todavía queda gente acá que buceó y trabajó de asistente y como buzo en la zona, y sean todos bienvenidos para que echen una mirada de cómo está todo esta recolección de equipos de buceo de diferentes épocas. La muestra es una muestra que es la evolución del buceo.
6: La muestra estará abierta este sábado y domingo entre las 10 de la mañana y las 4 de la tarde en el sector del Muelle Cariquilda, con acceso liberado a toda la comunidad. En la misma senda, mes del patrimonio y día del patrimonio, fin de mes, la agrupación cultural Raíces de Karelmapu realizará una nueva mateada patrimonial en el marco de las actividades del Día del Patrimonio, instancia abierta a toda la comunidad y orientada a rescatar la memoria e identidad local. La actividad se desarrollará el próximo sábado 30 de mayo desde las 15 horas en la sede de la Cooperativa de Pescadores de Karelmapu. La presidenta de la agrupación, Carolina Villegas, explicó que la jornada incluirá conversatorios, intervenciones artísticas y reconocimiento a patrimonios vivos de la localidad.
8: Nosotros estamos organizando una mateada patrimonial para el día sábado 30 de mayo, donde vamos a tener, además del conversatorio, vamos a tener puntos artísticos y también vamos a reconocer a patrimonios vivos de nuestra localidad. Esa actividad se va a realizar en la Cooperativa de Pescadores de Karelmapu, en la sede de la cooperativa, a las 15 horas vamos a estar iniciando, recibiendo ya a la gente, y la idea es que el que quiera asistir esté abierto a la comunidad, cualquier persona puede participar de cualquier edad, y lo único que pedimos es que lleven su mate y las ganas de compartir.
6: Este año, y esto está realmente interesante, la temática estará enfocada en los apodos, ¿no? Los sobrenombres, personajes típicos y anécdotas de Karelmapu, buscando preservar relatos históricos mediante registros audiovisuales.
8: Más que a través de registros fotográficos, porque la verdad es que ya no estamos sacando mucho los elementos porque se deterioran bastante cuando hacemos los museos itinerantes. Entonces, nos vamos a centrar más en los relatos. Este año la temática va a ser el origen de los apodos, los personajes típicos y anécdotas de Karelmapu. Cada año vamos cambiando de temática porque hay harta historia, y la idea de nosotros es registrar eso a través de registros audiovisuales que nos puedan dejar como evidencia para después tenerlo como parte del patrimonio también, que esos relatos no se pierdan.
6: La idea es rescatar esos relatos para que no se pierdan. La invitación es abierta a toda la comunidad, solamente les pedimos que lleven su mate y ganas de compartir, dijo Carolina Villegas. Continuamos con el tema del patrimonio cultural, porque con exposiciones, reconocimientos y presentaciones artísticas, este domingo se celebra el Día Nacional de los Patrimonios en el Teatro Municipal de Maullín, actividad organizada por el Área de Cultura de la Municipalidad y abierta a toda la comunidad. El encargado de Cultura, Alejandro González, informa que la jornada comenzará desde las 10 de la mañana con la apertura del hall del teatro, espacio donde vecinos y visitantes podrán recorrer distintas exposiciones de objetos patrimoniales, fotografías y material audiovisual relacionado con la historia y patrimonio local. Posteriormente, a las 14 horas se realizará la ceremonia central de la actividad, instancia en la que se efectuará la entrega de reconocimientos a personas destacadas por su aporte al rescate, conservación y difusión del patrimonio comunal. La programación también contempla la presentación de la banda instrumental, incorporando música y expresiones culturales a una jornada que busca fortalecer la identidad y memoria histórica de Maullín.
9: Sí, bueno, el Día de los Patrimonios, que va a ser este domingo 31 de mayo, ya tenemos más o menos como todo preparado. A lo que se refiere la actividad como ceremonia, que va a partir a las 14 horas, en donde se hará entrega de reconocimientos. También tenemos la presentación de la banda instrumental. Y a contar de las ya de las 10 de la mañana, nosotros vamos a tener abierto el Teatro Municipal, el hall del Teatro Municipal, para que la gente pueda ir, poder apreciar, digamos, objetos, poder apreciar fotografías y videos que vamos a tener con respecto al mismo tema que tiene que ver con el patrimonio.
6: Desde el área de cultura del municipio extendieron la invitación a toda la comunidad a participar de esta importante celebración, orientada a valorar las tradiciones, la historia y el patrimonio local.
9: Quedan todos cordialmente invitados para este domingo 31 de mayo, a contar de las 10 de la mañana, en el Teatro Municipal, a lo que va a ser el Día de los Patrimonios de este 2026.
6: Finalmente, desde el municipio destacaron que el Día de los Patrimonios representa una instancia fundamental para fortalecer la identidad cultural de la comuna, rescatar la memoria colectiva y acercar a las nuevas generaciones al conocimiento y valoración de la historia de Maullín y sus comunidades. Continuamos con el tema patrimonial, porque también en el ámbito privado existen iniciativas. En el marco del mes del patrimonio, el Museo Retro Patrimonial de Maullín, iniciativa privada, continúa abriendo sus puertas a la comunidad y visitantes de distintos puntos, ofreciendo recorridos guiados y una experiencia cercana con objetos históricos y patrimoniales. Marco Moil, encargado de este espacio, propietario de Museo Retro Patrimonial de Maullín, informó que la atención se realizará durante los fines de semana desde las 15 horas y se extenderá durante los últimos fines de semana de mayo, incluyendo además atención con 11 campestres y otras actividades para quienes visiten el lugar.
10: Bueno, nosotros estamos atendiendo desde las 15 horas en adelante hasta que ya la gente diga, porque tenemos luz, así que por lo general hasta las 8 de la noche más o menos. Y son los últimos, ahora actualmente estamos esperando atender también todos los fines de semana de ahora en adelante, pero en lo próximo, los dos últimos fines de semana que nos quedan del mes de mayo, de 15 en adelante, sábado, domingo, y también con atención 11 campestre y otro tipo de cosas que vamos a estar también promocionando.
11: ¿Desde qué hora?
10: Desde las 15 horas en adelante. Sí, de hecho nos visitan muchos de otros lados. Es increíble saber de que lamentablemente nos visita más gente de fuera que del mismo Maullín. Lamentablemente es un tema, aquí el patrimonio la verdad es que no tiene mucho interés, no se le da quizás la importancia suficiente a una ciudad y a un pueblo que tiene casi 500 años, pero tenemos la suerte también de que nos viene a visitar mucha gente, hasta de Santiago han venido.
6: Marco Moil destacó además que las visitas guiadas permiten una experiencia interactiva con los objetos del museo, donde las personas pueden tocar piezas patrimoniales, conversar sobre la historia local y recorrer libremente el espacio. La invitación quedó abierta a vecinos, visitantes, para conocer este espacio patrimonial que busca mantener viva la memoria e identidad histórica de Maullín. Pasamos a otro tema, son ya las 10 de la mañana con 49 minutos de este día martes 26 de mayo. En Más que Noticias nos vamos al área de la salud, porque Maullín supera el 60% de cobertura en campaña de vacunación contra la influenza 2026. La comuna de Maullín continúa avanzando en la campaña de vacunación contra la influenza 2026, alcanzando hasta el viernes 15 de mayo un total de 4.865 personas inmunizadas, lo que representa un 60,86% de la meta establecida. Desde el Departamento de Salud Municipal destacaron el compromiso de la comunidad con la prevención y el cuidado colectivo, especialmente entre los grupos de mayor riesgo frente a enfermedades respiratorias. Las autoridades reiteraron el llamado a quienes aún no se han vacunado a acercarse a los distintos puntos habilitados en la comuna, entre ellos el CESFAM Carelmapu, el Centro de Salud Maullín y las postas rurales. Esta semana vence el plazo para postular al programa Capital Semilla Emprende Mujer 2026, beneficio orientado a mujeres emprendedoras que buscan iniciar o fortalecer sus ideas de negocio. El jefe del Departamento de Fomento Productivo de la Municipalidad de Maullín, Nicolás Vera, explicó que este subsidio entrega hasta 3.500.000 pesos a mujeres que aún no se encuentran formalizadas en primera categoría y que no cuentan con inicio de actividades. Las interesadas pueden revisar las bases y requisitos a través del sitio web de Cercotec, además de acceder a capacitaciones online que se desarrollarán entre el 18 y el 25 de mayo. Instancias orientadas a apoyar y orientar el proceso de postulación.
11: La nueva convocatoria del Capital Abeja Emprende 2026. Este es un subsidio que entrega Cercotec de 3.5 millones para mujeres que no están formalizadas en primera categoría, o sea, que no cuentan aún con inicio de actividades. Para leer las bases y todo, tienen que acudir a la página www.cercotec.cl de un link que vamos a poner en el primer comentario de la imagen o pinchando el QR que aparece en la imagen misma.
6: El proceso de postulación permanecerá abierto hasta este miércoles 27 de mayo a las 15 horas.
11: Este fondo cierra el 27 de mayo, así que aún queda tiempo para postular. La idea es que se atrevan, que lean las bases, que lean bien los montos que tienen que tener por los pagos de IVA y cualquier información que quieran, tanto en Cercotec como o pueden acudir acá a Fomento Productivo de la Municipalidad de Maullín.
6: Finalmente, desde Fomento Productivo destacaron la importancia de acercar este tipo de programas a la comunidad, entregando orientación y acompañamiento a las emprendedoras de la comuna. Seguimos con algo de historia, patrimonio histórico específicamente, porque Maullín conmemoró los 66 años del terremoto y maremoto de 1960, con una emotiva ceremonia organizada por la Comunidad Católica de Fátima. La jornada contempló una misa, procesión y pasacalles por distintas arterias de la comuna, barrio centro, reuniendo a vecinos, autoridades comunales, concejales y representantes de la Iglesia Católica, quienes participaron de esta actividad de memoria y recogimiento. Durante la ceremonia se recordó especialmente a las personas fallecidas productos del maremoto, así como también a integrantes de la comunidad que han partido en años posteriores, manteniendo viva una tradición profundamente arraigada en la historia local. El alcalde de la comuna, Navizosa Cárdenas, destacó el compromiso de la comunidad organizadora.
12: Sí, no agradecerle a la comunidad de Fátima porque todos los años se esmeran en hacer una conmemoración muy bonita, muy emotiva y donde se recuerda a mucha gente que falleció en el maremoto y también gente que era parte de esta comunidad y que nos ha dejado en los años posteriores al terremoto. Así que a darles todo nuestro agradecimiento y que ojalá no se pierda nunca esta tradición.
6: La actividad concluyó con una procesión y pasacalles, instancia que permitió a la comunidad reunirse en torno a la memoria, la fe y el patrimonio histórico de Maullín. Continuamos con el mes del patrimonio, esta vez y con el terremoto de 1960, pero esta vez nos vamos a Quenir, porque en el marco del mes del patrimonio, la localidad de Quenuir fue escenario de una emotiva jornada de conmemoración histórica destinada a rescatar la memoria colectiva y rendir homenaje a quienes sobrevivieron al terremoto y maremoto de 1960. La actividad comenzó con una muestra fotográfica sobre la historia local impulsada por el Departamento de Cultura Municipal, instancia que posteriormente dio paso a un acto conmemorativo enfocado en recordar la tragedia que marcó profundamente a la comunidad de Quenuir. La ceremonia contó con la presencia del alcalde, Navizosa Cárdenas, junto al encargado de Oficina de Cultura y Pueblos Originarios, Alejandro González. Durante la actividad, el investigador local e integrante del Centro Juvenil de Quenuir, Simón Hernández, expuso antecedentes históricos del desastre, señalando que cerca de 250 personas lograron salvar sus vidas utilizando lanchas, botes y embarcaciones para evacuar ante la llegada del maremoto. Además, se realizó reconocimientos especiales a vecinos y vecinas que cumplieron un importante rol humanitario tras la tragedia, tanto en la ayuda a familias damnificadas como en las labores dirigenciales, evacuación marítima y sepultura de víctimas.
13: En el marco del mes del patrimonio sobre la historia de Kenuir, entonces, aprovechando la ocasión, también planteamos el poder realizar un segundo acto conmemorativo del terremoto de 1960, cuyo objetivo, bueno, es revitalizar la memoria, recordar nuestra historia y entender cómo nosotros llegamos a ser el pueblo que somos hoy en día, cómo los sobrevivientes de esa catástrofe pasaron todas aquellas penurias y cómo el antiguo pueblo de Kenuir, los antiguos pobladores de Kenuir, pudieron sobrevivir al terremoto embarcándose en lanchas, alrededor de unas 250 personas de los 400 habitantes del pueblo sobrevivieron al maremoto embarcándose en lanchas y botes. Entonces es un hecho que nosotros queremos recordar y también honrar la memoria de las víctimas fatales que hubieron en aquella catástrofe.
6: El alcalde de la comuna, Navizosa, señaló que es importante mantener viva la memoria de lo que ocurrió en Kenuir en el año 60, porque muchas familias aún conservan estos relatos como parte de su historia. Como municipio queremos poner en valor nuestra historia y reconocer a quienes fueron protagonistas de momentos tan difíciles para la comunidad. Estas actividades fortalecen la identidad local y el patrimonio histórico de nuestro territorio, señaló la autoridad comunal. De la mañana con 57 minutos, seguimos con más informaciones. Ahora nos vamos a iniciativas, proyectos de mejoras en Rivera Norte, específicamente el Carrizo. Con una inversión superior a los 310 millones de pesos, autoridades regionales y comunales inauguraron oficialmente el proyecto de pavimentación con adoquines en sector El Carrizo, Rivera Norte, Maullín. Iniciativa impulsada por el Ministerio de Vivienda y Urbanismo, que busca mejorar la conectividad y calidad de vida de los vecinos. La obra de adoquines permitió eliminar los históricos problemas de barro e inundaciones que afectaban los accesos del sector, mejorando la transitabilidad, especialmente para adultos mayores y personas con movilidad reducida. Durante la actividad, el seremi de Vivienda, Mario Marchant, destacó el impacto directo del proyecto en la vida diaria de la comunidad.
14: Sí, bueno, estamos inaugurando una calle aquí en Rivera Norte del río Maullín, sector Los Coihues, que está perfecta con adoquines. Nos comentan los vecinos que están muy contentos porque esto antes era pura arena, se llenaba de agua, barro, lo cual ingresaba a las casas y era una complejidad para ellos. Adicionalmente existen varios vecinos con movilidad reducida, en silla de ruedas, y por ende ahora se pueden movilizar con mayor facilidad, lo que nos llena de alegría. Por ende esperamos seguir trabajando junto a las familias del sector en el programa Pequeñas Localidades del Ministerio de Vivienda y Urbanismo. Sí, todo esto tuvo un costo, fue una inversión de cercana a los 310 millones de pesos.
6: Esta obra mejora significativamente la accesibilidad y la seguridad de los vecinos y vecinas. Hoy vemos cómo una inversión pública bien focalizada cambia la calidad de vida de las personas, especialmente de quienes tenían mayores dificultades para desplazarse, se destacó en la jornada. Por su parte, la presidenta de la Junta de Vecinos número 51, El Carrizo, Verónica Flores, valoró la concreción de una iniciativa largamente esperada por la comunidad.
15: Que realmente a nosotros nos estaba haciendo falta el tema de los adoquines. Como yo le dije, tengo personas que están en silla de ruedas y le costaba mucho entrar y salir de sus casas. Pero con esto ha sido un avance también para que sus casas también suban sus precios. Así que agradecido de las pequeñas localidades, de que nos hayan apoyado en nuestro sector. Sé que fueron muchas reuniones y la idea también que esto sea un poco más acotable. Que no sean esperar 5 años para un proyecto. La idea es que sea un poco más estrecho y no esperar 5 años, como le dije yo realmente.
6: La dirigente señaló que para ellos esta obra es muy necesaria porque en invierno el barro hacía muy difícil el acceso a las viviendas. Hoy vemos, en cambio, importante para el sector también una mejora en la plusvalía y dignidad para nuestras familias. En la jornada también participó el alcalde, Narciso Sosa Cárdenas, quien señaló que la inauguración permitió además coordinar futuras iniciativas habitacionales junto a directivos del Serviu.
12: Lo dijo la Verónica, es un cambio significativo en la vida de los vecinos, muy contento porque lo he señalado en otras oportunidades. Creo que el programa partió muy lento y era su forma de funcionar, pero hoy día ya estamos concretando obras, estamos cortando cintas que van en beneficio de los vecinos. Aprovechamos de tener una reunión de trabajo con el Seremi, con otros directivos del Serviu, del Ministerio, y poder plantear las necesidades enormes que tenemos. Todo es súper conocido el problema de viviendas que tiene Magullín, es emblemático para la región. Y tenemos voluntad de ayudar y yo tengo ahora confianza en que vamos a salir adelante.
6: Con esta pavimentación y el muro de contención ejecutado anteriormente, la inversión pública en la Ribera Norte ya supera los 500 millones de pesos. Ayer también se inauguró un nuevo muro de gaviones en la Ribera Norte de Magullín para proteger viviendas de la erosión. La obra del Minbu contempló una inversión de 263 millones de pesos y permitirá resguardar a familias del sector frente al avance del río. Fueron 172 metros construidos, obra ejecutada por el Ministerio de Vivienda y Urbanismo con una inversión cercana a los 263 millones de pesos. El proyecto tiene como principal objetivo detener el proceso de erosión que afecta al sector y entregar mayor seguridad a las familias cuyas viviendas se encontraban amenazadas por el avance del agua. Durante la actividad, el Seremi de Vivienda y Urbanismo, la Región de los Lagos, Mario Marchand, destacó el beneficio directo que tendrá esta infraestructura para la comunidad y valoró el trabajo coordinado con el municipio para avanzar en soluciones concretas para la comuna. Por su parte, el alcalde Narciso Sosa destacó el impacto que tendrá la obra en la calidad de vida de los habitantes de la Ribera Norte. En tanto, el presidente de la Junta de Vecinos de Los Coihues, José Vázquez, agradeció la concreción del proyecto, indicando que la obra entrega una solución definitiva a una problemática histórica de la Ribera.
16: Con lo que se ha visto aquí en la inauguración de los gaviones, estoy muy contento, porque es una obra que no la teníamos presente y se necesitaba para toda la comunidad que está en la Ribera Norte, porque a todos los hace bien, esto lo salvo. Ojalá continúe, porque faltan hartas partes más que son prioridades que hay que hacerlas.
6: La ceremonia contó además con la presencia del consejero regional César Negrón, quien resaltó las iniciativas en favor de la Ribera Norte.
17: Bueno, sin duda que son grandes noticias para la gente de la Ribera Norte, más de 500 millones de pesos en dos inversiones súper relevantes, muy sentida por ellos, como es poner adoquines en las calles y pasajes, lo que es los muros de contención para evitar el socavamiento ahí del terreno. Nos parece que el Minbu hace una inversión correcta, que estamos demostrando que dentro de la región también se puede hacer descentralización con la inversión pública. Felicitar también a las autoridades comunales que han sido parte importante de esta gestión, al alcalde, al consejo municipal, a sus equipos técnicos y por supuesto a los vecinos con sus dirigentes que son muy, muy relevantes, determinantes, diría yo, para levantar estas inquietudes, para insistir, para convencer a las autoridades de que acá en la Ribera Norte había que invertir, y más con este programa que es tan importante, que es Pequeñas Localidades del Ministerio de Vivienda y Urbanismo.
6: También participaron representantes del programa de Pequeñas Localidades, quienes continúan coordinando avances en proyectos de vivienda e infraestructura para la comuna. Y 11 de la mañana con 4 minutos de este día martes 26 de mayo. Ya estamos concluyendo, llegando a la parte final de Más que Noticias. Pero antes de despedirnos, alcanzamos a revisar los titulares de hoy. Resumen de noticias. Una atractiva muestra patrimonial denominada La Evolución del Buceo se desarrollará este sábado y domingo en Maullín. Iniciativa abierta a toda la comunidad y organizada por Rafael Morales, instructor de buceo del Liceo de Maullín. La agrupación cultural Raíces de Carelmapu realizará una nueva mateada patrimonial en el marco del Día de los Patrimonios, actividad abierta a la comunidad para rescatar memoria e identidad local enfocada en los apodos y sobrenombres, así es que vaya preparando los que se acuerdan. Con exposiciones, reconocimientos y presentaciones artísticas, este domingo se celebra el Día del Patrimonio en el Teatro Municipal de Maullín, actividad organizada por el Área de Cultura del municipio. Maullín ya supera el 60% de la cobertura en la campaña de vacunación contra influenza 2026, según informaron equipos de salud comunal. Esta semana vence el plazo para postular al programa Capital Semilla Emprende Mujer 2026, beneficio orientado a mujeres emprendedoras que buscan iniciar o fortalecer ideas de negocios. Con una inversión superior a los 500 millones de pesos, autoridades regionales y comunales inauguraron dos importantes iniciativas en la ribera norte de Maullín, una nueva calle con adoquines y un muro de gaviones para proteger viviendas de la erosión del río. Dirigentes vecinales destacaron el impacto positivo de las obras impulsadas por el MINBU, el municipio y el programa Pequeñas Localidades. Ahí estaban las noticias, 11 de la mañana con 6 minutos. Los invitamos a continuar en la compañía del 102.7, por supuesto, la segunda estación tren matinal, las canciones y la compañía, en esta jornada día martes 26 de mayo. Gracias por su atención. Seguimos con la segunda estación de la mañana.
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18: Son las 11 de la mañana, 7 minutos.
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Son las 11 de la mañana con 15 minutos ya de este día martes 26 de mayo. Estamos en la segunda estación Tren Matinal acompañando su mañana, su semana. Y a esta hora tenemos que saludar a nuestros auspiciadores. 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

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Volvemos a Maullín Centro. 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
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Supermercado Asia, todo lo que te necesita, pedir más barato. 11 de la mañana con 24 minutos, ya se nos vienen los mensajes encima. Así es que, una pausa y ya volvemos.

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4: Segunda edición de mensajes de hoy, martes 26 de mayo. Aviso de venta. Se vende terreno de 7,5 hectáreas con documentación al día o se permuta por casa habitación en Maullín. Esto es en el sector Olmapuy y Los Lingues. Tratar al más 569-85-02-8917. Oportunidad de trabajo. Se necesita señora entre 45 a 60 años para acompañar y asistir a adulto mayor puertas adentro. Ingreso domingo 17 horas, salida viernes 17 horas en sector rural de Los Muermos. Y otra señora para fin de semana, ingreso viernes 17 horas y salida domingo 17 horas. Que sean responsables y con ganas de trabajar, ojalá con experiencia en cuidado de adultos mayores. Verdaderas interesadas, llamar al fono 993-26-23-29 con referencia de trabajos anteriores. Atención vecinas, vecinos Maullín, la municipalidad informa campaña de recolección de basura voluminosa y chatarra correspondiente al mes de mayo 2026. Hoy martes 26 de mayo, la campaña llegará a Karel Map Urbano en calle Balmaceda detrás de Carabineros con retiro el 29 de mayo y al sector Ahínco Astillero en el cruce ruta B970 con retiro el 27 de mayo. Se recuerda a la comunidad depositar residuos únicamente en los puntos habilitados, no incluir residuos peligrosos, respetar las fechas establecidas. Informó Oficina SEO Innato Municipalidad Maullín, Departamento de Obras, trabajando por una comuna más limpia y ordenada. La Oficina Municipal de Información Laboral, OMIL, comunica que empresa Multisea, ubicada en Camino Costero en Costillero, busca jardinero estafeta, persona proactiva, para integrarse al equipo de servicios generales en nuestra unidad de piscicultura. El objetivo principal es mantener la estética, orden y funcionalidad de las áreas verdes, perímetros de la instalación, además de apoyar a la gestión logística interna. Responsabilidades principales: mantenimiento integral de jardines, poda de árboles, corte césped y cuidado de plantas ornamentales, control de malezas, de cercos perimetrales y limpieza de accesos a la planta, retiro y entrega de correspondencia, documentación interna y apoyo en trámites administrativos sencillos, rol de estafeta. Apoyo en la limpieza y orden de bodega o áreas comunes de la piscicultura. Licencia clase B excluyente. Requisitos: experiencia previa en labores de jardinería o mantenimiento de áreas verdes exteriores. Conocimiento del uso de herramientas motorizadas como desbrozadora, cortacésped y similares. Capacidad para trabajar en condiciones climáticas más variables, viento, lluvia, disponibilidad inmediata. Postula enviando tus antecedentes al correo electrónico omil@munimaullin.cl. La Oficina Municipal de Información Laboral OMIL comunica que empresa Multisea, ubicada en Camino Costero en Costillero, busca maestro integral y ayudante de maestro. Funciones principales: reparaciones básicas y mantenimiento general, trabajos de electricidad domiciliaria básica, carpintería, reparaciones y ajustes, soldadura básica, pintura, jafitería, plomería, arreglos menores, apoyo en mantenimiento preventivo y correctivo. Beneficios: movilización desde Karel Mapu por la costa y alimentación. Postula enviando tus antecedentes al correo electrónico omil@munimaullin.cl. El Instituto Nacional de Estadísticas, INE, informa a la comunidad que se está realizando un proceso de actualización cartográfica en distintos sectores de la comuna Maullín como preparación para futuras encuestas nacionales. El trabajo consiste en georreferenciar viviendas y recopilar información básica sobre la cantidad de personas que residen en cada hogar. Los equipos en terreno estarán debidamente identificados con indumentaria y credenciales del Instituto Nacional de Estadísticas. Se solicita la colaboración de vecinos y vecinos para el correcto desarrollo de este proceso. Para consultas o mayor información, comunicarse con Ricardo Cárcamo, encargado del proyecto CACEN 2026, al teléfono 948-43-2989. Reiteramos el teléfono 948-43-2989. Informó Instituto Nacional de Estadísticas, INE. El Hospital San Carlos de Maullín informa sobre horarios de entrega de leche y atención nutricionista. Informamos a la comunidad que se está estableciendo los siguientes horarios para entrega de leche y atención nutricionista del programa. Horario de entrega en Ventanilla Ex Farmacia, lunes a viernes de 8:30 a 13 horas, lunes a jueves de 14 a 16:30 horas, viernes de 14 a 15:30 horas. Horario de atención nutricionista encargado al programa, lunes a jueves de 15:30 a 17 horas, informó Hospital San Carlos Maullín. Atención Peñol. Comunidad Sector Peñol, la salud nos une y nos fortalece. Este sábado damos inicio a una nueva etapa con la primera reunión de la directiva del Comité de Salud de Peñol. Es el momento de construir juntos un comité cercano, activo y representativo que trabaje por las necesidades reales de nuestra comunidad. Tu presencia marcará la diferencia. Sábado 30 de mayo, 14:30 horas, sede Junta Vecinos Sector Peñol. Participa, aporta tus ideas y sé parte de este comienzo histórico para la atención de salud en Sector Peñol. La Cooperativa de Servicios Sanitarios de Carelmapu cita a Asamblea General de Socios para el sábado 30 de mayo del presente año a las 5 de la tarde en primera citación, 5 y media de la tarde en segunda citación. La asamblea se realizará en el Salón de Reuniones de la Cooperativa Agua Potable en Avenida Pacífico número 4, Carelmapu. Punto a tratar, balance general año 2025. Firma Cooperativa de Servicios Sanitarios Carelmapu. Atención vecinas, vecinos de Maullín, la salud de nuestra comunidad se construye entre todos. 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Este es el espacio donde tu voz importa, donde tus ideas y experiencias pueden transformar la atención de salud que recibimos día a día. Martes 2 de junio, 17:30 horas, sala multiuso del Hospital San Carlos de Maullín. Ven y participa y sé parte del cambio, porque juntos podemos lograr una salud más cercana, más humana y más justa para todos. 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
4: Continuamos con los mensajes, agradecimientos. Aunque ya no camines junto a nosotros, tu presencia se sentirá en cada paso que daremos. María González Díaz agradece a todas las personas que acompañaron en la enfermedad y velatorio de su querido esposo, José Humberto González González, que en paz descanse. Especialmente al personal Cefam Carelmapu, Hospital de Puerto Montt, Clínica Puerto Varas, a sus primos Jaime, Angélica y Eduardo, a los párrocos Juan Martínez por haberle acompañado en este proceso, al padre Mirson por haber realizado la misa, a fiscala doña Bernarda Vera por haber rezado novena, a todas las personas que ayudaron en cocina, a quienes hicieron el altar, también a quienes se hicieron presente con flores, tarjetas, acompañando y dando una palabra de aliento para sobrellevar estos difíciles momentos. Para todos, mi eterna gratitud. Agradecimientos. Allí donde estés, sabemos que tu esencia sigue cuidando de nosotros. Sergio González González agradece a todas las personas que acompañaron en la enfermedad de velatorio de mi querido hermano José Humberto González González, que en paz descanse. En forma especial a Cefam Carelmapu, Hospital Puerto Montt, a la Clínica Puerto Varas, a mis primos Jaime, Angélica y Eduardo, al padre Juan por haber acompañado en este proceso, al padre Mirson por haber oficiado la misa, a la fiscala Bernarda Vera por haber rezado la novena, a todas las personas que hicieron el altar y ayudaron en cocina, a los que hicieron presente con flores y tarjetas, a los que enviaron mensajes y dieron sus condolencias a través de llamados telefónicos, dando una palabra de aliento en estos tristes momentos. Para todos, mi eterna gratitud y que Dios les bendiga. Agradecimientos. Adela Toledo Torres y familia agradece a cada una de las personas, amigos y familiares que nos acompañaron en el velatorio y funeral y la triste partida de mi querido esposo, padre, suegro, hermano, tío, abuelo, bisabuelo y tatarabuelo José Benjamín Gallardo Torralbo, que en paz descanse. Como familia solo tenemos palabras de agradecimiento por todas las muestras de cariño recibidas. En especial queremos agradecer a la Junta de Vecinos 11 Quemas de Chuyaquén, Club Deportivo Estrella Blanca, Club Deportivo Baquedano, Maullín, Buses Río, Miguel Oyarzo por traslado. Además queremos agradecer a todas las personas que atendieron las cocinas y realizaron con mucho cariño cada preparación. A todos quienes llegaron con sus bellos arreglos florales, tarjetas de condolencia, colocaron mensajes radiales y en especial al padre Mirson Cayupel por oficiar la misa, a quienes nos dieron palabras de ánimo y por último a quienes nos hicieron llegar donaciones, aportes monetarios. Queremos reiterar nuestro agradecimiento por eso, por esa gran cadena de amor que sentimos desde el día 1 por nuestro ser querido, quien dejó un gran legado de unión en familia. Es dolorosa su partida, pero nos reconforta que ya no sufre y estás descansando en paz en los brazos del Señor. Mi eterno agradecimiento y que Dios les bendiga a todos, de su esposa Adela Toledo Torres y familia. Agradecimientos. Gloria Gallardo Toledo, hijos, yernos, nuera y nietas, agradecen a cada una de las personas, amigos y familiares que nos acompañaron en el velatorio y funeral de mi querido papá, abuelito, bisabuelito, José Benjamín Gallardo Torralbo, que en paz descanse. En forma especial, a Junta de Vecinos número 11, que más de Chuyaquén, al Club Deportivo Estrella Blanca, Club Deportivo Baquedano Maullín, a Buses Río por traslado, Miguel Oyarzo por traslado. También agradecer a todas las personas que atendieron las cocinas y realizaron con cariño cada preparación. A todos quienes llegaron con sus bellos arreglos florales, tarjetas de condolencias, colocaron mensajes radiales al padre Mirson por oficiar la misa. Queremos reiterar nuestros agradecimientos por esa gran compañía de amor y cariño que sentimos durante estos días de duelo y despedida de nuestro querido papá, abuelito, bisabuelito. Agradece eternamente Gloria Gallardo Toledo, hijos, yernos, nuera y nietas. Agradecimiento. Se agradece a todas las personas, familiares y amigos que nos acompañaron en el velatorio y funeral de mi querido padre, suegro, abuelito, bisabuelito, José Benjamín Gallardo Torralbo, que en paz descanse. Como familia, solo tenemos palabras de agradecimiento por todas las muestras de cariño y apoyo recibido de cada persona. A quienes trabajaron en la cocina, a quienes hicieron llegar flores, coronas, tarjetas de condolencia, a la Junta de Vecinos 11, que más de Chuyaquen, al Club Deportivo Estrella Blanca, al Club Deportivo Baquedano Maullín, a Buses Río por traslado, a Miguel Oyarzo por traslado, a enfermeras y funcionarios Hospital Maullín, a médicos, enfermeras TENS, Departamento de Salud, por asistirlo en su hogar, al Padre Mirson Cayupel por visitarlo en su enfermedad y oficiar la misa funeral, al Coro Iglesia, a Don Buencelado Guerrero por ayudar en trámites de funeral, a todos mis vecinos que se hicieron presentes desde el primer momento en que se supo del fallecimiento de mi querido padre. Para todos ellos, la eterna gratitud de Miguel Gallardo Toledo, esposa, hijo, nuera y nieta. Agradecimientos. Familia Gallardo Toledo agradece a cada una de las personas, amigos, familiares que nos acompañaron en el velatorio y funeral de don José Benjamín Gallardo Torralbo, que en paz descanse. Como familia, solo tenemos palabras de agradecimiento por todas las muestras de cariño recibidas. En especial, queremos agradecer a Junta Vecinos 11, que más de Chuyaquen, Club Deportivo Estrella Blanca, Club Deportivo Baquedano Maullín, Buses Río, traslado, Miguel Oyarzo, traslado. Además, agradecer a todas las personas que atendieron en cocina, realizaron con cariño cada preparación, a todos quienes llegaron con sus bellos arreglos florales, tarjetas de condolencia, a quienes colocaron mensajes radiales y en especial Padre Mirson Cayupel, a quienes nos dieron palabras de ánimo y por último a quienes nos hicieron llegar donaciones y aportes de distinto tipo. Queremos reiterar nuestros agradecimientos por esa gran cadena de amor que sentimos desde el día 1 ante el fallecimiento de nuestro padre, suegro, hermano, tío, abuelo, bisabuelo, tatarabuelo, quien dejó un gran legado de unión en la familia y eso se vio reflejado. Es dolorosa su partida, pero nos reconforta que ya no sufres y estás en los brazos de Dios. Agradecimientos. Gloria Gallardo Toledo y esposo Carlos Paredes agradecen a cada una de las personas, amigos, familiares que nos acompañaron en el velatorio y funeral de mi querido padre, suegro, José Benjamín Gallardo Torralbo, que en paz descanse. En forma especial a la Junta Vecinal 11, que más de Chuyaquen, al Club Deportivo Estrella Blanca, Club Deportivo Baquedano Maullín, a Buses Río por traslado, Miguel Oyarzo por traslado. También agradecer a todas las personas que atendieron en cocina, con cariño, cada preparación, a todos quienes llegaron con sus arreglos florales, tarjetas de condolencia, a quienes colocaron mensajes radiales, al Padre Mirson Cayupel por oficiar la misa. Queremos reiterar nuestros agradecimientos por esa gran compañía, amor, cariño que sentimos durante estos días de duelo y despedida de mi querido papá. Agradece eternamente Gloria Gallardo Toledo y esposo Carlos Paredes. Nota necrológica. Atención, Karel Mapu, Maullín alrededores. Se comunica el sensible fallecimiento de nuestro querido esposo, padre, suegro, abuelito, hermano, cuñado y tío, Eduardo Nilsson Soto Cárdenas, que en paz descanse. Acaecido el día domingo 24 de mayo, a los 60 años, su velatorio se está realizando en Capilla San Juan Bautista, Karel Mapu. Su funeral se realizará hoy martes 26 de mayo, oficiándose una santa misa por el eterno descanso de su alma a las 14:30 horas en el mismo lugar del velatorio. Posteriormente el cortejo se dirigirá hacia el cementerio de Karel Mapu. Agradece acompañar en estos momentos de dolor, lo que compromete la gratitud de señora Erika Jaramilla, hijos, nuera y nietos, familia Soto Cárdenas. 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Nota necrológica, atención Huapache, Quenuir, La Poza, Los Muermos, Santa Banda, Puerto Montt, Maullín, Quillagua, alrededores. Se comunica el sensible fallecimiento de quien en vida fuera nuestra querida esposa, madre, suegra, hermana, abuela, bisabuela y tía, Rosa Amelia Reyes Ojeda, que en paz descanse. Acaecida el sábado 23 de mayo en el Hospital de Puerto Montt. Sus restos se están siendo velados en su casa habitación en el sector Huapache, Quenuir Alto. Sus funerales se realizarán hoy martes 26 de mayo, saliendo de su casa habitación a las 13:20 horas, rumbo a la Capilla Santa Rosa de Quenuir, en la que se efectuará una misa en su memoria a las 14 horas y posteriormente trasladada al Camposanto de la localidad. Firma familia Cárdenas Reyes y familia Ruiz Reyes. Nota necrológica, atención Huapache, Quenuir, La Poza, Los Muermos, Santa Amanda, Puerto Montt, Maullín, Quillagua, alrededores. Se comunica el sensible fallecimiento de quien en vida fuera nuestra querida esposa, madre, suegra, hermana, abuela, bisabuela y tía, Rosa Amelia Reyes Ojeda, que en paz descanse. Acaecida el día sábado 23 de mayo en Hospital Puerto Montt. Sus restos están siendo velados en su casa habitación, sector Huapache, Quenuir Alto. Sus funerales se realizarán hoy martes 26 de mayo, saliendo de su casa habitación a las 13:20 horas, rumbo a la Capilla Santa Rosa de Quenuir. Se efectuará una misa en su memoria a las 14 horas y posteriormente trasladada al Camposanto de la localidad. Firma Alejandra Cárdenas e hijas. Esa fue la segunda edición de Mensajes, correspondiente hoy martes 26 de mayo 2026.
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2: Es mediodía en todo el país.
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12 del día con 10 minutos de este martes 26 de mayo, para quienes escucharon hace algunos minutos atrás sirenas de carros de bomberos aquí en el centro de Maullín. La emergencia se trata de emanación o olor a gas en la cercanía o dentro de la calle Techada Serrano, ahí en el centro de Maullín. Así es que bomberos de segunda compañía están ahí a esta hora verificando que esté todo bien o a qué se debe esa emanación o olor a gas. Eso es lo que le podemos contar a esta hora. También recordarles que la Escuela Lancuyén está preparando la organización de la celebración del Día Internacional del Juego. Jugar nos une, nos crea y nos hace comunidad. Ellos ya varios años ya han realizado este Día Internacional del Juego. Esta vez lo van a realizar el jueves 28 de mayo de 10:30 a 13 horas en las dependencias del Liceo Francisco Vidal Gormaz. Habrán diversos rincones o espacios de juego, juegos motrices, juegos artísticos, juegos sensoriales, disfraces

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Los auspiciadores de la segunda estación telematinal, aquí en el 102.7, son ya las 12 del día con 20 minutos. Seguimos programando por usted, aquí en el 102.7.

12 del día con 26 minutitos. Ahí teníamos, escuchábamos a un homenaje a artistas argentinos. A propósito, el día de ayer estuvieron con su día patrio, el 25 de mayo, ayer. Es el día en que se... El 25 de mayo es equivalente, es igual que el 18 de septiembre nuestro. Es lo mismo. Primera Junta Nacional de Gobierno, en el mismo contexto, pero ellos es el 25 de mayo. Así que saludos ahí a todos los amigos argentinos, a quienes nos escuchan en Bariloche, che, o en Trivilín, Mique, a todos los que nos escuchen. Y también un saludo especial ahí al Fogón El Pato, que ayer tiene que haber tirado la casa por la ventana, Día Nacional Argentina, 25 de mayo. Imagínense, me imagino cómo haber estado ahí don y doña celebrando, meta mate nomás, y chamamé, y cordero parado, asado parado. Saludo ahí al Pato, el consulado argentino. 12:27, comenzamos a bajar la cortina porque hay estación deportiva hoy. Don Gerardo está listo, está ya con sus chores puestos. Y nos vamos, pues mañana, nos encontramos mañana 27 de mayo en otra segunda estación trematinal aquí en el 102.7. Quédese con nosotros. Ya viene la estación deportiva y va a estar comentando, o ya comentó, el partido Colo-Colo Católica, ¿no? ¿Sí? Entre otras cosas. Ya pues, que tengan una muy buena jornada. Aprovechen que el clima está relativamente bueno para hacer otoño-invierno. Nos encontramos mañana. Que estén muy bien. Chao, chao. Gracias por su sintonía.

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0: Estaba cantando, me gusta esta canción. ¿Cómo están? Bienvenidos a la estación deportiva a través de Pancal FM y la estación en este día, martes 26 de mayo, como es habitual, los días martes y los días viernes te entregamos este programa con algunas actividades del deporte. Especialmente estamos muy evocados por estos días a lo que es el regional de fútbol, campeonato regional de clubes adultos, con toda la información, los partidos, lo que tiene que ver con los resultados también y la próxima fecha. Vamos a revisar en el día de hoy los resultados en un ratito más de lo que pasó en el día jueves, que fue 21, y el día domingo 24, las fechas 7 y 8 de este campeonato. También vamos a revisar lo que pasó con Deportes Puerto Montt en la segunda, en la primera B, perdón, que lamentablemente perdió de local, con mucha crítica al entrenador, insultos también, nos comentaban por ahí internamente, quienes, bueno, están siempre relacionados e informando a Deportes Puerto Montt. Lamentablemente lo pasó muy mal el técnico, con muchos insultos en el estadio. Siempre se le ha criticado a Emilio Astorga, lo vamos a conversar un rato más, la forma de juego que tiene Deportes Puerto Montt, pero lamentablemente había perdió el fin de semana, pero había hecho están realizando una tremenda campaña de Deportes Puerto Montt. Revisamos también lo que fue lo que nos dejó el fútbol chileno con la Liga de Primera y el partido más importante, que fue el clásico entre la Universidad Católica y Colo Colo, un buen triunfo del visitante Colo Colo. Y hay Copa Sudamericana, y Libertadores también esta semana. Así que vamos a comenzar de inmediato a revisar informaciones del ámbito del fútbol. Y comenzamos con lo que es el campeonato un poquito más local. Bueno, hace tiempo que, bueno, no tanto tiempo, pero estábamos revisando lo que es el campeonato oficial de la SOFUR Maullín categoría senior. Recordemos que se estaba jugando el campeonato que culminó hace un par de semanas atrás y que habían empatado dos equipos en el mismo puntaje, usted lo recuerda. Bueno, en algún momento se va a dar a conocer lo que es esta gran final, que ya tiene fecha y se lo contamos de inmediato, porque la finalización del campeonato oficial de la SOFUR Maullín categoría senior de la SOFUR, reiteramos, se va a jugar este domingo 31 de mayo en cancha de las Chilcas a las 14:30 horas, partido definitorio. Usted recuerda quién llegó a la final. Bueno, esta final empataron en puntaje, lo va a jugar O'Higgins de las Chilcas frente a Colo Colo de Peñol. Así que bien por estos equipos, por su hinchada, que van a tener esta gran final de categoría senior. En el caso de empate, el 80 minutos, porque juegan 40 por lado, se va a jugar un alargue de 10 minutos por lado y de seguir el empate a penales, como gran final. Así que, bueno, luego de la finalización de este encuentro, se viene la ceremonia y entrega de premios y medallas en valor de la entrada a 2.000 pesos. Ya lo sabe, esta gran final de la ASOFUR Maullín categoría senior 40 años se va a jugar este domingo 31 de mayo en cancha de la Chilca. Así que le pasamos esa invitación a todos los hinchas del fútbol, especialmente los que están ligados a la SOFUR o los que quienes les gustan simplemente ver partidos. Bueno, esta es una final, así que va a estar atractivo. La final la va a jugar O'Higgins de la Chilca frente a Colo Colo de Peñol a las 14:30 horas, 2:30 de la tarde. Finalización del campeonato oficial SOFUR Maullín categoría senior 40 años. Y nos quedamos en el fútbol el fútbol FENFUR, de fútbol rural, porque también estábamos entregando lo que ha sido el campeonato regional FENFUR. Recordemos que se jugaba la semifinal anterior a esta semifinal, se habían enfrentado dos equipos de la Asociación de los Ríos, como era Ramírez de Olmopuy y Estrella Blanca de Puelpún. Bueno, Estrella Blanca pasó a la semifinal, recordemos, y este fin de semana jugó frente a Independiente Los Riscos, y la otra llave también era O'Higgins de Chaica frente a Nueva Ola de Metri. Los ganadores pasaban a la gran final. ¿Y cómo fueron los resultados? Bueno, Estrella Blanca le ganó por 1-0 a Independiente Los Riscos. Atención, Estrella Blanca de Puelpún está en la final. Y O'Higgins de Chaicas perdió por 2-1 frente a Nueva Ola de Metri. Ganó Nueva Ola de Metri por 2-1. Por lo tanto, Nueva Ola de Metri también está en la gran final. Y vamos a contar, vamos a saludar de inmediato a Sebastián, que está también al otro lado del vidrio, para contarnos también de la gran final de del regional Fenfur. Sebastián, ¿cómo estás?
1: Bien, ¿y tú? Bueno, ya se sabía ya, como comentabas tú, que se viene una gran final en la serie de honor del fútbol, de la serie de honor del regional del Fenfur Chile, donde se jugará en el estadio Estero Lobos 2 al domingo 31 de mayo a las 6:15 de la tarde. Estrella Blanca de Puelpún versus Nueva Ola de Metri.
0: ¿Nos dijiste el horario?
1: Sí, a las 6:15 de la tarde.
0: 6:15, por la tardecita entonces, con estadio iluminado ahí. Así que hacemos el llamado a toda la gente de la comuna de Maullín, a ver si pueden llegar hasta allá para darle un apoyo al elenco de Estrella Blanca, que bueno, nos representa en este regional. Atención, que es la final de un regional, a darle toda la importancia del mundo, no solamente a la gente de la Asociación de los Ríos, que ojalá vayan a apoyar los demás equipos también, porque es una gran instancia para que nuevamente un equipo de Maullín pueda coronarse campeón. Lo han hecho otras veces algunos equipos en otras categorías también, y hoy día es la posibilidad entonces de Estrella Blanca de Puelpún en esta serie de honor. Así que esperemos que el campeonato regional nuevamente se quede en la comuna de Maullín. Van a haber autoridades presentes y mucho público, por supuesto, y la gente de Estrella Blanca de Puelpún, o la gente de Puelpún y sus alrededores, tiene que estar ahí en el estadio en Puerto Montt. Reiteramos el estadio y la hora, Sebastián.
1: Estero Lobos 2 a las 6:15 de la tarde, domingo 31 de mayo.
0: Este domingo entonces la gran final Fenfur, que se va a llegar a su fin este domingo 31, serie de honor de la región de Los Lagos. Bien por Estrella Blanca de Puelpún, le enviamos un cordial saludo a su cuerpo técnico, jugadores, hinchadas que han estado apoyándoles durante todos estos días, y ojalá que el día domingo se sume más gente, se sume más gente de la Asociación de los Ríos o de la SUFUR de aquí de Maullín también, gente de la zona, gente del fútbol rural, que vaya a apoyar a este elenco que nos representa Estrella Blanca de Puelpún. Felicitaciones para ellos. Y nos quedamos en el Campeonato Regional de Clubes ANFA. Vamos a revisar lo que fueron las fechas 7 y 8 de no solamente fin de semana, domingo, sino también del día jueves 21, donde hubieron partidos. Y los equipos maullinenses, algunos el día jueves les fue muy bien, otros no tanto el día domingo, con historias diferentes. Una de las situaciones que se viven también es que los equipos que son cortos, se nota mucho cuando tienen un jugador expulsado, tienen un jugador lesionado, algunos que no llegan bien a jugar los partidos, y otros que lamentablemente por trabajo tampoco pueden estar. Así que es muy complejo la situación que viven los equipos, sobre todo de comunas chicas como Maullín, si lo comparamos con otras comunas donde hay jugadores ex profesionales, donde hay dinero metido detrás, donde hay algunos jugadores que reciben dinero para estar domingo a domingo. Eso se ve reflejado también en los resultados. Así que bueno, y también la situación que están viviendo dos equipos de la Asociación de Maullín, como es los Coihues y Juventud, que últimamente no han podido estar, no han jugado su partido. No sé si ya se han retirado de este campeonato, pero lamentablemente las situaciones que da por trabajo, por equipos cortos, por lesiones, hace que muchas veces estos equipos no puedan seguir comprometidos con este campeonato. Este campeonato por primera vez se juega de grupos de a 6, así que ese es otro tema a seguir, porque vamos a ver si el próximo año va a continuar de esta manera. Así que la ANFA de Los Lagos se quedó conforme con este campeonato, o simplemente cambia el formato el próximo año. Vamos a ver qué pasa. Vamos a revisar los resultados. Vamos a comenzar de inmediato con lo que es el grupo A, la fecha número 7 y fecha número 8 en el grupo A. Recordemos que está el elenco de Naval de Karel Mapu. En la fecha número 7 que se jugó, perdón, en la fecha 7, claro, es efectivamente, la séptima fecha que se jugó el jueves 21, los resultados fueron los siguientes. Tricolor de Puerto Montt enfrentó a Badminton de Alerce, ganó el elenco de Tricolor de local por 16-0, a tremenda goleada, tal vez la goleada más grande que ha habido en este campeonato. Tricolor 16, Badminton de Alerce 0. El otro partido, José Miguel Carrera enfrentó a Bancario en el Municipal de Calbuco, ganó de visita el elenco de Bancario de Fresia por 3-1. Y Naval de Karel Mapu de local en el Estadio La Candelaria el día jueves 21, perdió por 7-2 frente al Nacional de Frutillana, tremenda goleada también que recibió Naval de Karel Mapu, Naval que venía haciendo las cosas más o menos bien, pero esta vez fue goleada de local, así que bien resentido quedó el elenco de Naval el día jueves 21. Y el día domingo 24 se jugó la octava fecha, Badminton de Alerce de local frente a Naval de Karel Mapu, nuevamente Badminton vuelve a perder y bien por Naval también, porque se recuperó Naval y fue a ganar por 7-3 frente a Badminton de Alerce, bien por el elenco de Naval que ganó de visita el día domingo. Nacional de Frutillar frente a José Miguel Carrera en el Estadio Municipal de Frutillar empataron 2-2 el día domingo. Y Bancario de Fresia en el Municipal de Fresia enfrentó a Tricolor de Puerto Montt. Triunfo para el visitante Tricolor de Puerto Montt, que ha hecho una tremenda campaña este elenco de Puerto Montt. Ganó por 2-1 frente a Bancario de Fresia. Ahí estaba la séptima y octava fecha del Grupo A de este campeonato. Vamos con el B.
1: En el grupo B, de la séptima fecha que se jugó el jueves, Ferroviario de Frutillar recibió a Bandera Los Muermos en el Municipal de Frutillar. Victoria de Bandera Los Muermos, gran campaña de Bandera. Mientras que en Puerto Montt, en el Chinquihue, el Lins de Puerto Montt recibió a Deportes Alerce. Victoria para Deportes Alerce 2-0. Mientras que los de Maullín, los Coihues de Maullín, fueron a visitar a Lautaro de Puerto Varas, que no se presentaron, 4-0. En la octava fecha, los Coihues nuevamente no se presentó frente al Lins de Puerto Montt acá en el Municipal de Maullín, quedando con una victoria de Lins de 4-0. Deportes Alerce recibió a Ferroviario de Frutillar en el Municipal de Alerce, empate 1-1. Mientras que Bandera Los Muermos recibió a Lautaro de Puerto Varas en el Municipal de Los Muermos, victoria 4-3.
0: Ahí estamos lo que corresponde al grupo B. Vamos con el grupo C, que donde pertenece el elenco de Juventud de Quenuir. En la séptima fecha, el día jueves 21, el CAI de Los Muermos enfrentó a Barranca de Puerto Montt. Bonito partido ese, empataron en Los Muermos 2-2, ese empate. Osana de Puerto Varas se enfrentó a Estrella de Frutillar en el Mirador de Puerto Varas. Ganó Osana de Puerto Varas por 2-1. Y Juventud, que ya no está jugando este campeonato, por no presentación, pierde por 4-0. Frente a Macal de Llanquihue. Recordemos que un equipo que no se presenta pierde por 4-0. Ahí estaba entonces lo que es la séptima fecha de este grupo, grupo C. Vamos con la octava fecha. Barranca se enfrentaba a Juventud de Quenuir. Nuevamente el elenco de Juventud no se presentó, por lo tanto gana Barranca su partido por 4-0. Nos quedó pendiente el partido entre Macal y Osana. No tenemos el resultado de ese partido por este grupo. Y Estrella de Frutillar en el Municipal de Frutillar enfrentó a CAI de Los Muermos. Ganó el elenco de Los Muermos CAI por 2-1. Bien por este equipo de Los Muermos, que ganó de visita por 2-1 frente a Estrella de Frutillar, un gran equipo. Esto es el grupo C.
1: En el grupo D, donde tenemos a los representantes de Maullín, que sería siendo Provenir de Lepiehue y Pensilvania Junior de Karel Mapu, se enfrentaron de hecho el jueves 21 de mayo a las 5 de la tarde en el Municipal de Maullín, victoria de Pensilvania Junior por 3-1. Fresia Atlético recibió a Puerto Varas 21 de mayo de Puerto Varas, perdón, en el Municipal de Fresia, goleada 7-0. Y la Sociedad de Llanquihue recibió a Severo Cofré en el Anfa Llanquihue, goleada 7-0 también por parte de Severo Cofré, invicto. Pensilvania Junior recibía a la Sociedad de Llanquihue en el estadio de Pensilvania Junior, derrota por 3-0 por parte de Pensilvania. Severo Cofré recibió a Fresia Atlético en el Municipal de Calbuco, también goleada 5-1. Y 21 de mayo de Puerto Varas recibió a Porvenir de Maullín, de Lepihue, en el Mirador de Puerto Varas. Victoria de Porvenir de Lepihue por 5-3.
0: Bien por Porvenir, que había perdido el partido anterior con el elenco de Pensilvania, partido que fue transmitido por Radio Pangal, donde vimos un gran partido. Por ahí Lepihue también tuvo unos buenos minutos en el primer tiempo, pero no pudo concretar las posibilidades que se dio. Fue un partido bien jugado, harto público ese día, así que lo destacamos porque fue una transmisión de Radio Pangal, la estación. Vamos con el grupo E, donde está el elenco de General Baquedano de Maullín en este grupo. Y la segunda rueda estamos revisando, y la fecha número 7 de este campeonato es la siguiente. El día jueves 21, Alberto Edward de Fresia enfrentó a Flecha de los Muermos. El Municipal de Fresia ganó el elenco de Alberto Edward por 6-2. Ferroviario de Llanquihue enfrentó a Renacer de Alerce. En el ANFA de Llanquihue ganó Ferroviario por 3-2. Y Manuel Rodríguez en Calbuco, en el Municipal de Calbuco, enfrentaba a Baquedano de la Asociación de Carel Mapu. Empataron 1-1. Buen empate del elenco de Baquedano de visita. Y en la fecha, octava fecha, el día domingo, Flecha de los Muermos enfrentó a Manuel Rodríguez de Calbuco en el Municipal de los Muermos. Empate 3-3. Baquedano de Maullín enfrentó en el Municipal de Maullín a Ferroviario de Llanquihue. Lo gana Baquedano por 2-1. Bien por Baquedano. Renacer de Alerce enfrentó a Alberto Edward de Fresia en el Municipal de Alerce y gana el elenco de Alberto Edward por 4-2. ¿Eh? Está bonito ese grupo también. Ahí estamos los resultados de lo que fue el grupo E y también de lo que fue estas fechas de este campeonato. ¿Algo que decir, acotar, Sebastián, por lo que sucedió en ambas fechas?
1: No, más que nada, bueno, lamentar el hecho de que los Codeway Juventud de Quenuir, perdón, se estén retirando, no estén presentando. Es una situación un poco lamentable que hace incluso dudar el tema de este famoso tercer cupo dentro de las asociaciones chicas. Pero a la vez hay un, por así decirlo, hay algo que sucede lo opuesto, que de repente los terceros cupos en como es el tema de Pensilvania Junior, el tema de, si no me equivoco, en Fresia también, de Fresia Atlético, que me parece que es el tercer cupo igual, y de Puerto Montt, que están dando pelea en realidad. Entonces ahí hay un tema que van a tener que manejar bastante bien, el tema de la ANFA acá en la región de Los Lagos. Y bueno, también felicitar también a Baquedano, que está haciendo una gran campaña en el tema de este regional. No sé si estará a puntero, la verdad no tengo a mano la tabla, pero sé que lleva una muy buena campaña, de hecho perdiendo un solo partido, por lo que tengo entendido, con Alberto Edwards.
0: Así es. Bueno, quedan dos fechas, la novena y la décima, que se va a jugar el 30 y 31 de mayo, este fin de semana, así que ya a ver si que para el día viernes nos comprometemos de revisar la tabla de posiciones para saber cómo se nos viene, porque ya a dos fechas se puede ver qué equipos pueden clasificar o están con la lucha hasta el último partido, porque hay grupos que lamentablemente ya se saben los punteros y los eliminados, pero hay otros que están peleando por clasificar, así que vamos a ver qué va a pasar de estas últimas dos fechas de este campeonato, que ha sido un poco largo, y se va a jugar la última fecha el sábado 30 y domingo 31 de mayo. Dejamos el regional, reiteramos el día viernes, vamos a estar entregando entonces lo que es sus partidos de las últimas fechas de este campeonato regional. Vamos a seguir revisando más informaciones. Nos vamos al fútbol profesional chileno y vamos a revisar lo que pasó con Deportes Puerto Montt. Recordemos que Deportes Puerto Montt jugó de local el pasado fin de semana, en un partido que era muy importante frente a San Marcos de Arica, pero no pudo lograr el triunfo. Vamos a revisar lo que son también los otros partidos que pasaron, pero antes vamos a recibir la información in situ desde Puerto Montt, con nuestro colega José Miguel Echevarría, que tiene la información. Despacho con Deportes Puerto Montt. Adelante, José Miguel.
2: ¿Cómo están? Gusto de saludarlo. Tengan ustedes muy buenas tardes para Estación Deportiva José Miguel Echeverría, para hablar de lo que fue el partido en días pasados en calidad de local del cuadro de Deportes Puerto Montt frente al cuadro de San Marcos de Arica. Como se recordará, el cuadro porteño tenía una opción de poder agregar 6 puntos en un partido que fue bastante claro desde el principio para el cuadro visitante. Fue el cuadro de Arica que marcó 2 tantos claros, precisos, de buenas jugadas en el primer tiempo, llevando ya prácticamente el partido en los primeros 45 minutos a lo que fue, ¿no es cierto?, asegurar un marcador. Segundo tiempo fue solo, lamentablemente para Puerto Montt, de paso, porque prácticamente no logró absolutamente nada, carente de fútbol, carente de medio campo, carente quizás de liderazgo, que nunca lo tuvo. Prácticamente una derrota que causó escozor en la hinchada puertomontina, que incluso a gritos, cantando, pidieron la salida del técnico Emiliano Astorga. Es lamentable, a 3 puntos del puntero, 22 puntos, pero la forma de jugar, la forma de parar un equipo, definitivamente no gusta en la hinchada puertomontina. Para Estación Deportiva, José Miguel Echeverría. Buenas tardes.
0: Ahí estaba José Miguel Echeverría, muchas gracias José Miguel Echeverría. Bueno, tú lo comentaste, José Miguel, la hinchada no estaba de acuerdo, no está de acuerdo la forma de jugar y después de recibir esta prácticamente goleada en el Estadio Chinquihue, empezaron a gritar su salida con insultos al técnico y hace poquito nomás, hace alrededor de 15-20 minutos, está saliendo una noticia desde Puerto Montt sobre una renuncia del técnico Emiliano Astorga, que habría renunciado en Deportes Puerto Montt, un equipo o un técnico que ha tenido a Deportes Puerto Montt por muchos pasajes de este campeonato en el primer lugar. No sé si has indagado un poquito más sobre esta situación, Sebastián.
1: Sí, porque el reporte Arellano, un confiable, por así decirlo, medio, un periodista de bastante renombre dentro del fútbol chileno que da bastante noticias dentro de los pases y este tipo de cosas, hace una hora subió que Emiliano Astorga, de 65 años, ha presentado su renuncia a Deportes Puerto Montt con 22 puntos y a 3 del líder, y con un inicio muy fuerte. Tomó su mochila y se va con problemas personales en la fecha 14. En el desarrollo, a ver si la dirigencia tiene un plan de contingencia.
0: Bueno, ahí habla con problemas personales, pero todo lo que sucedió, me imagino que engatilló también tal vez, si efectiva esta información, la salida del técnico de Deportes Puerto Montt. Así que de aquí para adelante se va a empezar a saber un poquito más de noticias, cuál fue la razón por la cual Emiliano Astorga se va de Deportes Puerto Montt. Reiteramos, tal vez no le gustó todo lo que le dijeron, todas las críticas a este técnico, porque si bien es cierto, la forma tal vez no es la mejor, pero ha tenido a Deportes Puerto Montt en los primeros lugares y está a tan solo 3 puntos, independiente de que perdió el último partido, está a 3 puntos del puntero. Entonces, no sé si a 3 puntos, pero de todas maneras, para corroborar eso también, vamos a revisar lo que fueron los partidos de este fin de semana de la Primera B y la tabla de posiciones, Sebastián.
1: Así es, porque dentro de la jornada 13 de la Primera B, Recoleta empató con Cobreloa 2-2, Rangers de Talca sigue sin poder ganar, sumar puntitos, perdió contra Santiago Wander 2-0, y Kiki Curicó Unido se repartieron puntos 1-1, Temuco, goleada de Temuco contra Unión San Felipe, 5-0, Antofagasta y Santa Cruz también repartieron puntitos, y se fueron con un punto a la casa, 1-1, terminó el partido. Puerto Montt, que recibía a San Marcos de Arica, derrota 2-0, San Luis de Magallanes, San Luis y Magallanes se enfrentaron, victoria para San Luis 2-1, y Copiapó con Unión Española, que los puntos se lo llevó Copiapó con una victoria de 3-1.
0: ¿Y la tabla de posiciones?
1: Santiago Wander la lidera con 25 puntos, lo mismo que tiene Cobreloa y San Marcos, con una diferencia de goles de Santiago Wander de 12, Cobreloa de 11 y San Marcos de 10. Los colistas vendrían siendo Antofagasta y Puerto Montt, con una diferencia de goles de Antofagasta de más 7 y de Puerto Montt de más 2. Lo sigue por detrás a Temuco con 20, lo mismo que tiene la Española Recoleta. San Luis lo sigue con 19, 18, Magallanes y Copiapó 12, Iquique, Curicó Unido, Unión San Felipe 8, Santa Cruz y en la zona de descenso, Rangers de Talca con 3 puntos.
0: ¿Cuánto está Deportes Puerto Montt, me dijiste?
1: Tiene 22 puntos con 2 goles de diferencia, más 2.
0: A 3 puntos entonces de los punteros, y la razón del partido tan importante con San Marcos, que San Marcos al ganarle lo pasa con 25 y está puntero de este campeonato. Esa era una de las razones por qué este partido era muy importante, pero además también no perdió con el colista, no perdió con el que está en la mediana tabla de posición, perdió con uno de los punteros, así que tampoco es tan grave perder un partido de local. Vamos a ver qué pasó con el técnico entonces y revisar, seguir indagando sobre esta situación de lo que es el técnico que, según informaciones, acaba de renunciar en Deportes Puerto Montt. Vamos a seguir revisando informaciones, nos vamos a la Liga de Primera con el clásico, buen clásico para Colo Colo, que empezó perdiendo por un autogol, donde Universidad Católica había hecho los primeros minutos un partido bastante estable, con mucha llegada, muy rápido su delantero, Sampedri, que estaba en la banca, por problemas físicos todavía. Y que lamentablemente se le iba complicando el partido a Colo Colo, pero luego reaccionó, pero con figuras, teniendo figuras en un equipo que rindan, la verdad que se nota, como fue su delantero que marcó 12 goles, Correa, que después tuvo que salir por problemas físicos, pero alcanzó a hacer goles y con eso ganó el elenco de Colo Colo. Vamos con los resultados, sí. Bueno, si quieres opinar algo del partido, el clásico de este fin de semana, o vamos de inmediato a revisar lo que fueron los resultados de los demás partidos.
1: No vamos con los resultados de la fecha 13 también de la Liga de Primera. Everton y Coquimbo repartieron puntos con un empate de 1-1 en el Viña del Mar. Audax Italiano recibía a Cobresal, victoria de Audax 2-1. Ñublense y Universidad de Concepción empataron 2-2, repartiéndose los puntos. Unión La Calera perdió contra Palestino con una derrota de 2-1. Concepción ganó contra Huachipato, el vecino de Concepción, por 2-0. La Serena goleó a Deportes Limache 4-1, y como ya se sabe, ya la Católica perdió en el Claro Arena contra Colo Colo por 2-1.
0: Con ese resultado, la tabla de posiciones quedó de la siguiente manera: en primer lugar, muy sólido arriba, el elenco de Colo Colo con 30 puntos, luego le sigue Huachipato con 22, si el campeonato culminara ahora irían a Copa Libertadores de inmediato Colo Colo y Huachipato. Luego el otro en Copa Libertadores sería Deportes Limache, que tiene 21 puntos. Un poquito más abajo, en el cuarto lugar, está la Universidad Católica con 20 puntos en Copa Sudamericana. En el quinto puesto, Coquimbo Unido con 20 puntos en Copa Sudamericana. Y con sexto puesto, Palestino con 20 puntos en Copa Sudamericana. Los restantes:
1: Everton lo sigue con 19 puntos, lo mismo que tiene O'Higgins, y detrás de O'Higgins lo sigue Ñublense con 18, los mismos puntos que tiene Universidad de Concepción. Detrás de Universidad de Concepción lo sigue la Universidad de Chile con 17 tantos, con un partido menos, eso sí, que es el partido faltante contra O'Higgins de Rancagua. La Serena con 17 puntos, igual que la U. Lo sigue Audax Italiano con 14, Cobresal con 13, Concepción, que logró pasar finalmente a La Calera con 11 tantos, y La Calera tiene 10.
0: Bueno, destacar ahí que el farol rojo en estos momentos, si el campeonato culminara, estarían descendiendo Concepción con 11 puntos y Unión La Calera con 10 puntos. Y el otro detalle que lo dijiste, claro, la U y O'Higgins no jugaron esta semana, por lo tanto tienen un partido menos, pueden sumar, no ambos, pero entre ellos se pueden repartir puntos también, pero está el partido pendiente entre la Universidad de Chile y O'Higgins, que está jugando Copa Sudamericana el elenco de O'Higgins. Ahí estaba entonces lo que es el campeonato de la Liga de Primera. El día viernes vamos a revisar la fecha siguiente, porque nos vamos al fútbol internacional. Así es, porque el fútbol internacional tiene fecha esta semana. Vamos a revisar lo que se viene en cuanto a los equipos chilenos, a Copa Sudamericana y Copa Libertadores. Bueno, le contamos la programación de Copa Libertadores y Copa Sudamericana para los equipos chilenos, para que usted agende su partido de los horarios de la fecha número 6. ¿Ah? Aquí culmina lo que corresponde a los grupos. Llegó la última semana de lo que es la fase de grupo de Copa Libertadores y Sudamericana, y aún tenemos los equipos chilenos que definirán su futuro en ambos torneos de la Conmebol. La acción comienza el día de hoy martes con O'Higgins visitando a Millonarios en Colombia. Buen partido, por eso fue el retraso del partido de O'Higgins. Hoy día juega en Colombia frente a Millonarios el elenco de O'Higgins, obligado a ganar para seguir en carrera. Este mismo día, el día de hoy, Coquimbo Unido va a enfrentar a Nacional, ya clasificado en Libertadores. Coquimbo Unido, así que bien por Coquimbo Unido, ya está clasificado. Mientras que en el mismo horario, Palestino va a cerrar su participación ante Deportivo Riestra. El día miércoles nos cambiamos para mañana, será el turno de Audax Italiano, que visitará a Olimpia buscando avanzar en la Copa Sudamericana. Y finalmente el día jueves la Universidad Católica se va a jugar una final ante Boca Juniors en la Bombonera. Tiene que empatar para clasificar, según los resultados que se den también en el otro partido, por un lugar en los octavos de la Libertadores para la Católica. En resumen, la programación de la fase grupal con la fecha, horario y dónde ver. Bueno, para los equipos chilenos se lo contamos, el día de hoy martes 26, Nacional versus Coquimbo Unido, 20:30 horas, Estadio Gran Parque Central por Copa Libertadores. Tramite ESPN número 5, ¿eh? Le pasamos el dato. Millonarios hoy día también frente a O'Higgins, 18 horas 6 de la tarde, Estadio Nemesio Camacho. Esto es por la Copa Sudamericana. Tramite DirecTV Sport en el 610 o en el 1610. Palestino, Deportivo Riestra, 18 horas, Estadio La Cisterna, el día de hoy también por Copa Sudamericana. Transmite Disney Plus y Premium ESPN número 2. El miércoles 27 de mayo, mañana, Olimpia versus Audax Italiano, 18 horas, 6 de la tarde, Estadio Defensores del Chaco, por Copa Sudamericana. Transmite Premium, Disney Plus Premium ESPN. Bueno, ahí estaban entonces los partidos, y faltaba el partido del jueves 28, Boca Juniors frente a la Universidad Católica a las 20:30 horas. Es el partido del día jueves en la Bombonera por Copa Libertadores. 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Si usted tiene ESPN 5 puede ver el partido entre Boca Juniors y la Universidad Católica. Ahí estaban los partidos. ¿Algún otro partido importante en Copa Libertadores?
1: Bueno, viendo el tema de Católica, el partido más importante, igual, dependiendo del resultado, vendría siendo Cruzeiro-Barcelona de Ecuador, que tienen que estar bastante atentos. Y de ahí no hay mucho. Corinthians-Platense, igual, un partido bastante interesante dentro del ámbito internacional latinoamericano, que es un partido de entre brasileño y un equipo argentino.
0: En cuanto a puntaje, la Católica está puntero, pero complicado también jugar de visita frente a Boca Juniors, así que porque de ganar Boca lo pasaría, y de ganar el elenco colombiano también lo pasaría, así que la Católica tiene que jugársela por un empate mínimo para que pueda clasificar, y depende de ellos, solamente de ellos.
1: Así es, igual por eso es bastante igual importante estar pendiente al final del partido entre Cruzeiro y Barcelona, a ver qué va sucediendo en ese partido.
0: Bueno, ahí estamos entonces en lo que respecta a Copa Sudamericana y Copa Libertadores para los equipos chilenos. En Internacional, ya antes de finalizar lo que es la estación deportiva del día de hoy, Se ha hablado mucho de Manuel Pellegrini. Me acuerdo de lo que está pasando con Astorga, que ha hecho una buena campaña. Manuel Pellegrini también, bueno, obviamente las comparaciones son diferentes, también tuvo mucha crítica en el campeonato, pero

0: el tercer o el segundo equipo de menos derrota, detrás de Barca y Madrid, que tuvieron 6 derrotas nada más. O sea, estamos hablando de tremendos equipos mundiales. Barca y Madrid tuvieron 6 derrotas en el campeonato y el Betis tuvo 8. ¿Ah? Quedó en ese segundo puesto o tercer puesto, depende de cómo sea, en cuanto a equipos con menos derrota. Tremendo campañón del Betis de Pellegrini. ¿Nos vamos? ¿Alguna información? ¿Alguna otra información internacional? ¿No? ¿Ninguno? Bueno, entonces nos reencontramos el próximo viernes para entregarle lo que es la fecha de lo que se viene. Para nosotros lo más importante de lo que se viene es la final del campeonato regional FENFUR, serie de honor que va a jugar el elenco de Nacional. No, Estrella Blanca, yo es Nacional, Nacional también es de Puelpún, pero es Estrella Blanca de Puelpún, ¿eh? Que va a jugar la gran final este fin de semana. Así que esa es una de las gran noticias que tenemos aquí en nuestra comuna. Y vamos a entregar todo lo que se nos viene el fin de semana. Muchas gracias, Sebastián. Nos reencontramos el día viernes.
1: Chao, chao, nos encontramos el día viernes.
0: Adiós.

0: Bueno, antes nos vayamos, ya nos habíamos despedido, pero nos llegó el comunicado oficial de Deportes Puerto Mona. Estábamos hablando de que vamos a indagar si esta noticia era verdadera o no. Importante para los hinchas de Deportes Puerto Mona aquí en la comuna. Bueno, comunicado oficial de Deportes Puerto Mona. Informamos con fecha 26 de mayo. El profesor Emiliano Astorga ha renunciado al cargo de director técnico del primer equipo por razones familiares, renuncia que ha sido aceptada por esta dirigencia. Queremos expresar nuestros más sinceros agradecimientos por el profesionalismo, compromiso y dedicación demostrado durante su etapa al mando de nuestro primer equipo, dejando a nuestro club en puestos de liguilla y en la quinta ubicación a 3 puntos de los líderes, ya habiéndose disputado 13 fechas de este campeonato. Su trabajo, liderazgo y calidad humana dejaron una huella importante en nuestro club, tanto dentro como fuera de la cancha. Le deseamos al profesor Astorga el mayor de los éxitos en sus proyectos futuros y familiares. Ahí estaba entonces el comunicado oficial. Ya podemos decir que efectivamente Emiliano Astorga ha dejado la institución de Deportes Puerto Montt y esperemos que el próximo técnico que llegue sea tan eficiente como lo fue Emiliano Astorga y siga Deportes Puerto Montt en los lugares de avanzada, en los primeros lugares. Con ese comunicado, ahora sí, estábamos a punto de culminar lo que es la estación deportiva, pero junto nos llegó este comunicado oficial entonces que queríamos compartir con ustedes. Ahora sí, nos vamos. Esto fue la estación deportiva. Muy buenas tardes.
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6: ¿Qué tal? ¿Cómo están? Les saluda Carlos Maturana. Les doy la bienvenida a esta nueva edición de noticias donde sabremos de la alerta por marejadas que afectarán a 10 regiones del país. Abordaremos la oficialización del 26 de mayo como el Día del Trabajador del Salmón. El día después hablaremos de los efectos que dejó el fuerte sismo que se registró en Antofagasta.
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6: La Autoridad Marítima emitió un aviso por marejadas que afectarán desde el Golfo de Arauco hasta Arica entre el 26 y el 29 de mayo. El fenómeno tendrá mayor intensidad durante las horas de pleamar y las autoridades llamaron a evitar actividades en sectores costeros y el ingreso al mar. De esto da cuenta María Belén Araya en el siguiente informe.
7: El Centro Zonal de Meteorología Marina de Valparaíso informó que las marejadas comenzarán este martes 26 de mayo y se extenderán hasta el viernes 29. El fenómeno abarcará desde el Golfo de Arauco hasta Arica, además del archipiélago Juan Fernández. Mediante las redes sociales del Centro Zonal de Meteorología Marina de Valparaíso, el cabo primero Víctor Castillo Sidel explicó que las condiciones se deben a un sistema frontal activo en el océano.
8: Informamos a la comunidad la emisión de un nuevo aviso de marejadas que afectará el área comprendida entre Golfo de Arauco hasta Arica, incluyendo el archipiélago Juan Fernández. Esta condición es originada por un paso de un sistema frontal en el sector oceánico que proyecta consigo oleaje del oeste-suroeste, iniciando el archipiélago Juan Fernández a contar del día martes 26 de mayo por la tarde. Los horarios de mayor intensidad para este evento se hace presente a la comunidad que se debe actuar con prudencia y cautela, respetar las normas de seguridad, evitar el paso por sectores rocosos ni desarrollar actividades náuticas o deportivas sin la debida autorización.
7: Los horarios de mayor actividad fueron fijados entre las 8 y 10 horas y entre las 20 y 22 horas. En Juan Fernández el evento se presentará entre el martes y jueves, mientras que en el resto de la costa se extenderá hasta el viernes. Por último, la autoridad marítima pidió actuar con prudencia, evitar el tránsito por sectores rocosos, no ingresar al mar y suspender actividades náuticas o deportivas sin autorización durante el periodo de marejadas.
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6: Las declaraciones del director nacional de migraciones, Frank Sauerbaum, provocaron reacciones políticas tras referirse a las expulsiones de extranjeros irregulares impulsadas por el gobierno. La polémica surgió luego que el Ejecutivo destacara 3 vuelos realizados en 40 días para concretar deportaciones.
9: Se están expulsando a todas las personas posibles con el marco legal que tenemos y con los recursos que se tienen. Ya tenemos una serie de trabas legales que no se han aclarado y por lo tanto necesitamos hoy día tener facilidad para poder hacer expulsión. Nosotros estamos haciendo todos los esfuerzos para poder lograr este compromiso, porque más que una promesa es un compromiso y una determinación política. Y llamamos a la oposición, que está tan preocupada ahora de las expulsiones de los inmigrantes irregulares que ellos dejaron entrar, que nos ayude a obtener los recursos y las modificaciones legales que necesitamos.
6: Al respecto, la oposición vinculó sus dichos con la promesa de campaña de José Antonio Kast de expulsar a 300.000 migrantes, frase que posteriormente fue calificada como metáfora e hipérbole. Escuchemos a la líder del Partido Socialista, Paula Bodanovich.
10: Bueno, creo que eso se lo dijimos en todos los tonos al entonces candidato. Yo saqué la cuenta que para expulsar 300.000 migrantes en las condiciones y en la forma que se está haciendo se requieren 2,5 expulsiones diarias de aquí a fin desde el gobierno. Cuando se dijo esto en campaña, cuando se dijo con cifras reales, se negó. Hoy día el gobierno ha logrado expulsar 3 vuelos, es cierto, pero la verdad es que antes teníamos condiciones muy complejas para hacerlo.
6: En el último vuelo charter con destino a Bolivia y Colombia, viajaron 80 personas con antecedentes, entre ellas un condenado por extorsión y otro acusado del homicidio de un joven cometido a solo 15 días de ingresar al país.
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6: SENAPRED declaró alerta temprana preventiva por viento y precipitaciones asociadas a un sistema frontal. Se esperan rachas de hasta 70 km por hora y lluvias de 30 a 40 milímetros entre el martes 26 y miércoles 27 de mayo.
4: La región de Tarapacá.
6: Carabineros rescató a un hombre de 56 años que permanecía perdido en el sector de Caleta Buena luego de que su vehículo quedara atascado. Fue encontrado deshidratado y fatigado y trasladado al SAR de Pozo Almonte.

0: Tras el sismo de magnitud 6.9 que afectó a la región de Antofagasta, más de 40 réplicas se han sentido en las últimas horas. Ornella Millado nos da cuenta de los efectos del movimiento telúrico en la zona norte del país en el siguiente informe.
1: Tras el fuerte sismo de magnitud 6.9 que afectó este lunes a la región de Antofagasta, la zona ha enfrentado una activa secuencia sísmica en las últimas horas. Luis Donoso, docente de geofísica aplicada de la Facultad de Ingeniería de la Universidad del Desarrollo, señaló que estos sismos están focalizados a la ciudad de Calama.
2: Ya no representa ni tiene ninguna relación con sismos asociados a la subducción. ¿Ya? Si se revisan los antecedentes principales, los antecedentes históricos, estos sismos están focalizados en torno a la ciudad de Calama. De hecho, en la vecindad de la zona, en el eje de la zona, hay del orden de 20 sismos que tienen características similares, tanto en profundidad como magnitudes superiores a 6.
1: El experto también señaló que hay 46 réplicas localizadas que forman parte de un patrón y que no se esperan réplicas mayores.
2: La distribución de réplicas hasta el momento, hay 46 réplicas localizadas, 21 de ellas son superiores a magnitud 3 y están siguiendo un patrón de caimiento esperado. No se esperan réplicas mayores. La réplica mayor fue un 4.4 al día, muy poco después de la secuencia inicial, ¿ya? Y todo indica que esto va prontamente, como en todo sismo intraplaca, no se generan grandes réplicas.
1: Tras el temblor, el suministro eléctrico fue uno de los servicios más golpeados, registrándose cortes que afectaron a más de 27.000 hogares en Calama. El servicio se ha repuesto de manera paulatina. En tanto, la infraestructura de algunas zonas de la región de Antofagasta también sufrió daños. En el ámbito educativo, la Seremi de Educación determinó la suspensión total de clases en los establecimientos de Calama, epicentro del sismo, como medida preventiva, mientras se realizan las revisiones de seguridad en los recintos.
0: Mediante un decreto supremo del Ministerio de Economía, el Ejecutivo instruyó el 26 de mayo como el Día del Trabajador del Salmón, buscando reconocer el aporte de quienes trabajan en una industria considerada estratégica para el crecimiento y el desarrollo regional. La ceremonia se realizó en el Palacio de la Moneda y contó con la participación de autoridades, gremios y dirigentes sindicales. El subsecretario de Pesca, Osvaldo Urrutia, destacó el rol del capital humano en la industria salmonera.
3: No se trata solo de una fecha ni de un documento, es algo mucho más profundo. Estamos reconociendo a las personas, a hombres y mujeres que muchas veces, lejos de sus hogares, enfrentando el frío, la lluvia, el viento y las difíciles condiciones del sur y sur austral de Chile, han levantado con esfuerzo, disciplina y compromiso una de las industrias más importantes para el desarrollo de nuestro país. Pero cuando hablamos de salmonicultura, hablamos de exportaciones, de crecimiento, de inversión y productividad. Y detrás de cada una de estas cifras existen rostros humanos.
0: Asimismo, el ministro del Trabajo, Tomás Rau, manifestó que la acuicultura representará en el futuro el principal recurso alimentario.
4: La tierra cultivable ya está al límite. Más del 70% del agua dulce del planeta se usa en producción de alimentos. No hay más tierra, no hay más agua. La acuicultura es hoy el sector de alimentos más rápido crecimiento en el mundo. Los estudios de la FAO son contundentes. La producción acuícola necesita duplicarse para satisfacer la demanda de proteína de la humanidad en las próximas décadas. Y Chile, los trabajadores del salmón no solo sostienen la economía del sur de Chile hoy, están construyendo parte de la solución alimentaria del planeta de mañana. Eso merece reconocimiento.
0: Actualmente, la industria del salmón genera más de 70.000 empleos directos e indirectos en el sur y la zona austral del país. Desde el Ejecutivo señalaron que la meta es convertir a Chile en el principal productor mundial de salmón en los próximos años.
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0: Dos ocupantes de un automóvil evitaron caer a un barranco tras chocar contra un árbol en el sector San Antonio. Un joven de 18 años resultó con fracturas graves y la CIAT investiga las causas del accidente. Eso es todo por el momento. Nos encontramos en la siguiente edición de noticias.
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1: 14 horas, 59 minutos.
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0: minutos.
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2: Son las 16 horas.
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4: Gracias, gracias a toda la persona que en este martes nos deja llegar a la casita, a la maloquita. A través del programa estamos orientando todos los días y hoy tirando la suerte, mirando huesitos de la cuzumba, enseñándole a la personita a curar, a tratar con la medicina ancestral indígena, con las plantas.

0: mucha es la dolencia, la enfermedad. Deme la nombre, la fecha de nacimiento. Déjeme, le miro la suerte, le tiro los huesitos, le oriento como lo he hecho tanto tiempo en este martes 9-41-03-96-60. Voy a regalar el paquete putumayo, rezado, bendecido, consagrado. Hoy voy a entregar este elemento de fe, de mi mano a su mano, de mi corazón al suyo. Las plantas naturales, la medicina ancestral indígena, los productos para la suerte, el aceite, la protección indígena, el secreto cascabel. ¿Cuánta personita agradecida con estos elementos da gracia primero a Taitica Dios y segundo a los indígenas del Putumayo, don Tarcisio, en este día? 9-41-03-96-60. Llame, guerrero mío, llame porque su problema me interesa, porque yo tengo una solución, una respuesta para usted. Manitú Taitica Dios del cielo, hoy me pone en su camino. 9-41-03-96-60, teléfono de Indio. 9-41-03-96-60, teléfono de Indio, para que se oriente y toma nota las próximas visitas, las consultas de don Tarcisio y los indios putumayos. 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Este jueves 18 de junio en la calle Colón 179, al lado del almacén de repuestos. Que Manitú Taitica Dios llene de la bendición en este bonito día, martes 26 de este bonito mes de mayo. Saludo a todos mis guerreros que nos escuchan día tras día. Tarcisio envía el saludo cordial. 9-41-03-96-60. Vamos a ver a quién tiro huesito en este día. Aló, que Dios bendiga. Deme su nombre.
1: Con Guido Silva.
2: Gracias, amigo Guido. ¿De dónde se comunica?
1: De Puente Alto.
2: De Santiago, Puente Alto. Muchas gracias. Dame la fecha de nacimiento, por favor.
1: El 26 de diciembre de 1957.
2: Vamos a mirar las cartas del tarot. Yo quiero abrir 5 cartas. Vamos a abrir. Y que representen vida, amor, que representen salud y que representen la prosperidad. El hogar y la familia, ¿correcto?
1: Ya.
2: Lo primero, lo voy a felicitar por el hogar que tiene. Es un hogar muy hermoso. Yo digo que donde hay amor está la presencia de Dios. Y un hogar donde está Dios nunca debe de faltar nada. Pero todo no es felicidad. Y hay muchos decaimientos a la parte espiritual en usted y en su compañerita. El cuerpo también está enfermo. Veo dolencias, enfermedades que están manifestadas. Últimamente la salud se ha escapado bastante. ¿Es así o no es así, hermano mío?
1: Sí, sí.
2: Y especialmente usted.
1: La patrona está más enferma que mí, po.
2: Bueno, los dos están decaídos. Cuando hay espíritus de enfermedad es porque el hogar está cargado. Un hogar cargado llega a discordia, se pierde el amor. He visto hogares muy unidos, acabados en meses. En el caso suyo no pasa, porque hay mucho amor. Pero salud, prosperidad y felicidad se ha perdido. En un tiempo atrás te iba mejor. Ahora se han cerrado las 3 puertas. Salud, dinero y amor. ¿Es verdad o es mentira?
1: Sí, sí, yo estoy separado con mi señora 6 años ya.
2: Y desde antes de separar, hay ataduras que amarran y que impiden la misma felicidad. Quiero regalarle el paquete Putumayo. Hay unos elementos hermosos en el paquete Putumayo, entre ellos el cholagogue, que es una mistura de plantas ancestrales. Su cuerpo está decaído, ha notado cansancio al cuerpo, dolores a los huesos, especialmente a la parte de la cintura. ¿Lo ha notado?
1: Sí, sí, sí.
2: veo que el espíritu también. Entonces, allí vienen elementos, la medicina, el aceite madreselva, la protección del hogar, y vamos a levantar esas energías, vamos a cortar cualquier cosa mala y vamos a pedir la salud, que es el tesoro de la vida. Yo le regalo estos elementos, hermano Guido, y yo se los envío a su casa, a su región, hasta donde me toque enviárselos. ¿Usted me los recibe con fe?
1: Correcto, pues.
2: Téngame un vasito con agua a mano.
1: Será de Dios, lo manda para acá de usted, pues.
2: Sí, señor, y Dios sabe cómo hace sus cosas. Téngame un vasito con agua porque vamos a hacer la oración de la salud. Ojalá una velita blanca porque hay mucha envidia al hogar y vienen de personas muy cercanas.
1: Vela, no tengo nada, papito.
2: Yo le voy a devolver el llamado, si no es hoy, mañana, señor Guido, y le tomo nota exacta para enviarle estos elementos allí hasta su hogar. ¿Cómo le pareció el llamado?
1: Ya, mire, otra consulta le hace yo, mire.
2: Dígame, hijo, porque el tiempo es corto.
1: Resulta que yo tengo una pareja por fuera.
2: ¿Sí?
1: Porque mi señora no puede tener relación, no puede tener nada. Entonces ya 6 años que no pasa nada con ella. Tengo una pareja, se llama Sandra.
2: Mire,
1: Paola Cabello Faría.
2: Escúcheme muy bien. Yo le voy a decir algo. La parte sentimental está cerrada. Porque donde hay energía negativa, el amor no es duradero. ¿Correcto?
1: Ah,
2: el consejo que le regalo, luche siempre lo que quiere y busque cortar estas energías negativas que le impiden prosperidad y felicidad. Atento que yo le devuelvo el llamado, vamos a hablar personalmente y vamos a utilizar estos elementos abriendo esas 3 puertas que necesitamos tener de par en par. Un abrazo. Gracias por llamarme, don Guido.
1: Ya, gracias.
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0: Mirando la suerte, tirando huesito. Martes 26 de mayo. 941-03-9660, teléfono de Indio. 941-03-9660, tenemos un llamado más. Aló, ¿con quién hablo?
4: Esmelda Fuentes.
2: Gracias, hermana mía. Deme la fecha de nacimiento porque el tiempo es corto.
4: 15 de noviembre del...
2: Repítame, 15.
4: 15 de noviembre.
2: ¿De qué año?
4: El 24.
2: Ponga en su mente y en su corazón lo que quiere saber. Dios bendiga la misa, Dios bendiga el altar, bendiga suerte, paz, prosperidad y felicidad. Amiguita mía, este huesito me está marcando problemas de salud, está bastante enferma. Bastante decaída, dolencias, malestares a los huesos, a las articulaciones, dolores a las piernas, a las manos, enfermedad al hueso que tiene progreso. ¿La está tratando?
4: Sí.
2: Hay que tratar la enfermedad. Hay que tratarla porque si esa enfermedad no se trata, progresa y avanza. Echar para atrás la enfermedad al hueso es bastante difícil. Hay mucha envidia del pasado. Le han hecho daño, rodeada por enemigos ocultos y personas malas. ¿Usted sabía?
4: No.
2: Y tenga bastante cuidado porque estas energías nos bloquean, traen enfermedades. El sentimiento de la envidia nos lleva al fracaso, a la enfermedad. Quiero regalarle el paquete Putumayo. Quiero decirle de dónde vienen estas cosas. Pedir a Dios que estos elementos que yo te regale, me los reciba con fe y con ellos pueda curar. ¿Usted me los recibe con cariño?
4: Sí.
2: Amén, gracias. Voy a pedirle un favor, esté pendiente, porque le voy a devolver el llamado, si no es el día de hoy, en el transcurso de mañana, y vamos a mirar de dónde vienen estas cosas malas. Quiero tomarle los datos para enviarle el paquete Putumayo hasta su ciudad, a su región. Y me va a recomendar más adelante, ¿correcto?
4: Ya.
2: ¿Cómo le pareció el llamado?
4: Bien.
2: Yo le agradezco ese minuto de su tiempo, pero no se conforme con el llamado. Déjeme comprobarle ya con hechos lo que estoy hablando. Un abrazo, Dios le bendiga. Ya. Muchas gracias.
5: Javier, yo me enteré por ustedes por la radio. Y ahí, como nos comunicamos, llamamos y lo agendaron una hora. Me sentía mal, decaído, con atoramiento en la garganta, en el estómago. De a poco me fui aliviando, me estoy recuperando bien. De a poco, sanando de a poco. Yo, Javier Antonio Miyaki Ojara, me encuentro agradecido con los indios Ticuna por el tratamiento brindado, por la confianza que me han dado, por el bienestar y la ayuda que me han brindado. Que hay que tener fe y venir, que decir, hay mejoría y que hay que seguir el procedimiento de tomar todos los medicamentos y tener fe.
6: Hemos venido aquí porque lo sentíamos muy mal, estábamos muy tristes, muy amargados y pensando cosas que muchas veces uno no sabe de qué persona puede encontrar cosas malas, pero escuchándolo a ustedes, aquí los Ticuna, yo dije, los voy a ir a ver, porque me entró una fe muy grande en ellos, y por eso vine acá, porque yo me sentía muy mal, me dolía mucho mi cuerpo. Tengo fe que voy a salir adelante y darle agradecida a Dios y a ellos, darle gracias a los Ticuna, agradecerles y que Dios los bendiga mucho a ellos y les dé mucha sabiduría.
7: Hola, yo me llamo Kena y quiero agradecer por todo lo que han hecho por nosotros, que yo me sentí muy bien este último tiempo, me sentí amargada y ahora ya me siento...
0: 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Que encuentre la prosperidad, que la buena suerte le acompañe y el paquete Putumayo lo recuerde con cariño. Yo me despido en este martes 26 dando la gracia primero a Taitica Dios, a la gente que me llama hoy, toda la personita que hoy se comunique, voy a regalar el paquete Putumayo al que lo necesite, al que tenga fe, crea en Dios, elementos que curan. Voy a tirar la suerte, voy a mirar huesito ahora en la privado. Ahí tengo una llamadita en espera y termina el mensaje. Yo hablo aquí con mi compadrito, pero espero su llamado. 941-03-9660. Preparándonos a las visitas hermosas, ciudades donde queremos a mi gente, donde visitamos tanto tiempo. 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Se despide Tarcisio en este bonito día, dando la gracia a Taitica Dios y a usted, guerrero mío, por esa hermosa sintonía. ¡Hasta Piraguarella!
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9: 16:59.
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1: 17:59.
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Bien amigos, llegamos al final de este especial con algunos de los éxitos de Francisca Valenzuela. Será hasta pronto, pero les dejamos con esta última canción de esta exitosa cantante chilena.

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2: Son las 19 horas.
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veces pensamos que solo somos una persona. Y nos equivocamos. Somos dos. El de dentro y el de fuera. Compartimos nuestro cuerpo con otra energía. Y eso es porque dentro de ti existe otro. No somos dos personas, ni dos personalidades.

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1: Son las 20 horas.
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